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dime si no te sacó más de un suspiro. Y esta canción, tú dirás, ¿quién es? ¿Qué pasó? ¿De dónde esa canción? Bueno, te cuento que ya tiene prácticamente 16, casi 17 años de haber salido ese tema. Y es Calú. Calú, artistas ecuatorianos. Título, no me toques. A los tiempos realmente que vuelvo a escuchar esta canción. Y vaya, sí que es un gusto ponerla justamente a esta hora del programa. Seguimos en tu noche a las 19 con 10 minutos. Las canciones más románticas que te llegan al corazoncito, que es momento como para dejarnos llevar por las canciones. Un suspiro que no queda nada mal. ¿A qué te recuerda esto? Al famoso cheque al portador. ¡Qué historia! ¿Eh? ¡Qué historia! Ese video que sale, bueno, es espectacular. Y de aquellas cosas, desamores de la vida, dice que tú entregaste un cheque al portador y se fue vencido. Imagínate. Vámonos con algo de Melendi, nos habían solicitado desde Ambato. Gracias a Lucy que nos está escuchando en esta noche. Noche de buena música, noche de retro hits.

programando buena música, respirando buena música. Acá recordamos algo de la música de Cómplices. Y esta canción, Hoy Necesito, canción que se lanza más o menos por allá en el año 2002. Acá la teníamos y creo que del gran repertorio. Y claro, canciones muy representativas de los Cómplices, tiene muchas más. Pero esta sí que le salió precisa. Es un exitazo que lo tenemos que recordar. Bueno, lo teníamos que recordar en esta noche. Y claro, para continuar con esas canciones que te están moviendo el piso, la cabecita y el corazón. Y sí, artistas de esas épocas realmente maravillosas hacían buenas canciones. Dentro del género pop, una de las grandes representantes era Cristina Aguilera. Y no solamente inglés, porque ella tenía raíces ecuatorianas. Así que también decidió hacer algo de música en español. Pero me acuerdo de ti. Cristina Aguilera, también allá en el 2002, sonaba de manera espectacular. Estamos recordando uno de sus temas, pero preciosos, y lo estamos escuchando en la noche.

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6: Así estamos, listos para la última partecita. Digo partecita porque tenemos prácticamente 25 minutos para hacer que las canciones, las últimas, suenen. Y suenen de qué manera, ¿no? Estamos llegando a donde queríamos llegar. Así que gracias por mantenerte en nuestra sintonía. Respiramos buena música. Chimborazo, Tungurahua, Cotopaxi, el sur de Pichincha. Tienen nuestra cobertura, la cobertura bonita, la bonita del centro del país. Vámonos con algo de Miranda. Se viene Mon Laferte. Grandes

Ese es Mon Laferte. Mon Laferte. Tu falta de querer. Y bueno, si has visto el video, interpreta ella esta canción con tanta fuerza, creo que con compasión, digo yo, que llora en el momento de interpretar esta canción. Creo que se le dio el pegue necesario a la voz también fantástica que tiene Mon Laferte. Y sacamos pues una canción de esas tremendas de época que sonaba ya por el año 2018. Bueno, salí en el 2018. ¿Que en qué momento de la vida no la hemos escuchado? Tu falta de querer. A las 19:44 minutos. Es momento de algo de moderato. Y estos mil demonios que también fueron solicitados en esta noche. Últimos minutos del programa 0981 570 270.

0: Ella es la guapísima, para mí guapísima, Patti Cantú, ex integrante de su primera agrupación, Lu.
1: Lu era, ¿no?
0: Sí, sí, sí. Entonces, bueno, ya se separa, hace su música, le fue demasiadamente bien, creo yo. Y canciones como estas empezaban a rodar en torno a su carrera como solista. Una voz espectacular de Patti Cantú. Canción 2009, sonando al final de la noche ya. Algo de frío acá en el centro del país, al menos acá en la ciudad de Riobamba. Ligera llovizna, esto hace un ambiente súper frío. Bueno, así vamos cerrando la noche, calentados un poquito con la música. Ya es momento de descansar. A desearte que tengas un resto de noche fantástica, que descanses, que te levantes súper bien emocionalmente y mentalmente. Trata de descansar. Hay muchas cosas que hay que hacer mañana, pero si no vas con ese buen ánimo o bien descansado, descansada, déjame decirte que no va a ser tan fuerte tu día o con tanta fortaleza como uno quisiera hacerlo. Lo hace con de las mejores maneras, ¿no? Uno puede hacer las actividades de mejor manera, pero no puedes dejar de lado este tema del descanso. A la final, sea que no te afecta, te afecta en algún momento. Bueno, vamos a despedirnos, sí. El próximo día miércoles, de vuelta con más canciones a partir de las 6 en punto de la noche, a través de Bonita 89.3 y por supuesto tu programa Retro Hits. Mi nombre es Freddy Guzmán, siempre un gusto haberte acompañado, pásala muy bien, chau.

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1: La marcha de la justicia es el tema que vamos a examinar hoy con la máxima autoridad de ese sector del Estado, quien es presidente de la Corte Nacional. Pero empiezo recordándoles que cuando estuvo aquí antes, al poco de haber sido elegido, empecé justamente preguntándole algo clave: ¿cuál es una línea delgada que separa lo uno del otro? ¿Cuál es la delgada línea, o qué divide como delgada línea la diferencia entre colaboración y compromiso, o entre colaboración y sometimiento?
2: Precisamente que se respete la independencia judicial. Que,
1: ¿haciéndolo simplemente?
2: Que no haya injerencia en las decisiones jurisdiccionales.
1: ¿Enunciándolo simplemente? ¿Proclamándolo simplemente?
2: Más bien denunciándolo si es que no hay otra alternativa, ¿no? Y más bien demandando entonces bajo colaboración, tampoco exigencias, el dinero, por ejemplo, se necesita seguramente una ingente cantidad de dinero para los procesos de selección de jueces constitucionales, de la Corte Nacional, del Banco de Elegibles, y para todo eso se requiere coordinar actividades con el Ejecutivo.
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1: Lo mencionado por el presidente de la Corte Nacional, con ese fragmento que recordamos ahora, es apenas uno de los temas al cual haremos seguimiento. Pero hay uno de enorme actualidad y polémica que él reconoció justamente con ese carácter esta mañana cuando estuvo en punto de orden. Fue la supresión de la unidad anticorrupción, y a la vez dejó claro un elemento muy importante. Si solo uno de los 21 jueces incorruptibles resulta corrupto, solo uno, la iniciativa no valió la pena.
2: Estoy consciente que esta decisión, esta resolución del Pleno del Consejo de la Judicatura ha causado y sigue causando cierta polémica. Hay al menos dos visiones en torno a aquello. Quienes defienden esta resolución y se pretende dar un mínimo de espacio, de tiempo, para que se vean los resultados, y por supuesto otro grupo de la comunidad jurídica que la ha criticado. El modelo como estaba concebido fracasó en cuanto a efectividad para combatir la corrupción y el crimen organizado. Permeó la corrupción en ciertos jueces de esa unidad, cuando aquello no podía de ninguna manera suceder. Ni uno solo. La unidad anticorrupción debería haber sido y debe ser impoluta. Todo el sistema de justicia debe ser impoluto.
1: Obviamente, claro.
2: Pero mucho más inclusive esa unidad. Si es que uno de ellos ya fue tachado, debía revisarse si es que hubo o no efectividad, y si hubo o no, digamos, fortaleza para ese combate contra la corrupción y el crimen organizado.
1: Esa revisión ya se ha hecho, aunque las evaluaciones son, por supuesto, interesadas. De eso hablé con la doctora Mercedes Caicedo el sábado antepasado en Veraz. Pero ese será apenas uno de los puntos que tratemos con un hombre de larga trayectoria en la función judicial, de enorme honestidad, de sorprendente juventud. Yo le decía que por sus canas parece mayor que por su edad. Apenas 55. y que desgraciadamente también está entre los que se va el próximo año, el doctor Marco Rodríguez, en los próximos 60 minutos.
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1: Buenas noches, les recuerdo que VTV emite este programa desde hace 3 semanas en todas las cableras que ven en su pantalla, así como en UHF, Canal 24, Guayaquil, 44, Quito. El doctor Marco Javier Rodríguez Ruiz nació en marzo 6 del 71 en Quito, tiene un hijo. Aparte, doctor en jurisprudencia y abogado, tiene un diplomado superior en Derecho Económico y voy de atrás para adelante. Magíster en Derecho con mención en Derecho del Mercado, Magíster en Derecho Penal y Procesal Penal, Magíster en Derecho Civil y Procesal Civil, PhD en Derecho, Diplomado Superior sobre Crimen Organizado Transnacional y otras formas de criminalidad, Diplomado en Enseñanza y Aprendizaje Efectivo en Educación Superior, este apenas el año pasado, y el último me llama mucho la atención, Diplomado en Docencia Virtual con el Politécnico de Colombia, sede Medellín. Doctor, bienvenido. ¿Le ha servido estudiar tanto?
2: Buenas tardes, Carlos. Gracias por el espacio. Sin duda, la academia ha sido no solo refugio para mí, sino que me ha servido para actualizarme, para fortalecerme, para adquirir criterio jurídico. Y si es que de pronto me preguntan qué actividad es la que más le ha llenado en conjunto con el quehacer judicial, seguramente es este espacio de la academia y la docencia.
1: ¿Tiene cerca de 8 meses en su función?
2: Sí.
1: Hágame un rápido balance, el logro, el revés y lo más complicado.
2: Bueno, se ha pretendido canalizar estos 8 meses por algunas rutas, ¿no? Una de ellas que me parece importante poner énfasis es en el trabajo que se ha hecho en cuanto a extradiciones, porque han sido decenas que se han atendido de manera célere, con audiencias y con resoluciones y sentencias en las que se han extraditado a varias personas requeridas por distintos países.
1: Ya que usted empezó por eso, Daniel, subamos lo que estaba previsto en el bloque 4, que es justamente sobre la extradición de Salcedo, Irona Lerreda y un par más. No, sin que previamente les recuerde yo que me pueden seguir por YouTube y Facebook de Carlos Vera. Estamos en Stream también, que es Canal 15 Vito TVO o 709 si prefieren alta definición. En DirecTV el canal es 194, en Manavisión o en Zapping 163. En ambas cableras, 25.000 hogares se conectan todas las noches, 10.000 más en promedio por Radio Centro, 103.7 FM. 101.3. 101, ni yo me sé la frecuencia en mi radio bien a veces. No es mía, por si acaso, es la radio donde trabajo. 101.3 FM, disculpas, Juan Javier. Radio Centro, 89.3, son tantas frecuencias. Candela con K en Manaví FM. 89.3 en Riobamba, la bonita del centro del país, para Chimborazo, Cotopaxi, Tungurahua, y en Quito 101.7 FM, ahí sí la dije bien. Radio Sucesos, líder en información en la capital de la República. Miren, a propósito de aquello, empezó destacando como un logro el presidente de la Corte Nacional. TC Televisión examinó recién algunos de estos casos de extradición.
6: Si bien Daniel Salcedo y Ronald Herrera aceptaron ser extraditados hacia los Estados Unidos, su traslado no será inmediato. Ambos se acogieron al procedimiento simplificado previsto en la Ley Orgánica de Extradición. Ahora Estados Unidos deberá presentar las garantías exigidas y posteriormente la presidencia de la Corte Nacional de Justicia deberá emitir una resolución correspondiente. Pero detrás de este trámite aparece una investigación de mucho más dimensión. El expediente 26-CRIM-0187, presentado ante el Distrito Sur de Nueva York, acusa a Salcedo y Herrera de conspiración desde aproximadamente el 2023 para introducir cocaína hacia los Estados Unidos. Daniel Salcedo enfrenta dos cargos adicionales, el de conspiración para lavar dinero y lavado de activos. Pero uno de los puntos más relevantes aparece en una declaración juramentada de un agente de la DEA. Según la investigación, se identificaron al menos dos cargamentos de cocaína de volumen de toneladas enviados desde Colombia a través de puertos ecuatorianos, que contenía fotografías y videos del cargamento de la droga, así también imágenes de armas, municiones y comunicaciones electrónicas con Herrera, relacionadas con una presunta conspiración. Y es aquí cuando el expediente genera una relevancia adicional. Pues Estados Unidos no pide únicamente a Salcedo y Herrera. La solicitud también contempla la incautación y posterior entrega de teléfonos, computadoras, discos duros, bienes y fondos que puedan convertirse en evidencia.
1: Explíquenos esto mejor, porque de lo que veo allí es más complejo de lo que creía. No basta que ustedes acepten la extradición en que los pide los Estados Unidos, sino algo hablan de garantías exigidas y luego tienen tras eso que hacer la Corte Nacional otro informe.
2: Sí, bueno, el procedimiento se resume a lo siguiente: hay una audiencia que se denomina de procesamiento, en donde se le consulta a la persona requerida si es que acepta o no la extradición. Si es que acepta, como en el caso que se puso en evidencia de Salcedo y Herrera, se pide por 30 días que el país que requiere a esas personas ser extraditadas, que otorguen garantías.
1: ¿En los Estados Unidos?
2: Sí.
1: ¿Otorguen garantías a los que ustedes van a ordenar o aceptar extraditar?
2: Así es.
1: ¿Qué tipo de garantías?
2: Por ejemplo, que no va a haber penas crueles, inhumanas, degradantes, pena de muerte, que se van a respetar derechos humanos en general.
1: ¿Ustedes le piden eso a los Estados Unidos?
2: Es que eso está, bajo normas de los tratados bilaterales que se mantienen y que también la Ley Orgánica de Extradición también prevé a que eso.
1: Ok, ¿qué más?
2: Y entonces el país que requiere otorga esas garantías sin ningún problema.
1: ¿Ya lo hicieron los Estados Unidos?
2: Estamos por, se avisora que hasta la próxima semana ya se lo haría y ahí ya se da la resolución definitiva en que se concede la extradición.
1: Hay dos casos más importantes aparte de este.
2: Sí, el caso Herrera, que es similar al que le comento, uh-huh. Y también uno de los últimos es el caso Alcíbar, que se recordará que en un primer pedido de extradición por precisamente en cambio falta de garantías o más bien un quizás desliz en cuanto a plazos del Estado ecuatoriano, no se concedió en ese momento la extradición por parte de España. Se ha hecho un nuevo pedido ahora, se ha trabajado en conjunto con Cancillería, con Ministerio del Interior, con SNAI, y entonces se espera que en este nuevo pedido de extradición del caso Alcíbar, denominado Negro Willy, con ese alias, ahora sí la República del Reino de España. Esperamos sea atendida este segundo pedido de extradición. Ya.
1: Retrasos por parte del Estado, dice usted. ¿De quién? Por parte del Estado, porque entre la Cancillería, la Corte Nacional y las embajadas se suelen echar la pelotita. La Cancillería, la Corte Nacional no me mandó a tiempo. La Corte Nacional sí lo hicimos y la Cancillería despachó tarde. La embajada vino incompleta la notificación y no está bien hecha. Me retrasaron las autoridades. ¿Cómo determinamos las responsabilidades de cada quien?
2: Lo que podría yo anotar en este punto en particular es que definitivamente la Corte Nacional de Justicia cumplió con los plazos determinados por la ley de extradición y los tratados bilaterales.
1: ¿Qué son cuáles?
2: Por ejemplo, tenía que enviar, si no me equivoco, hasta fines del año pasado, todo lo que corresponde a providencias, resoluciones, en fin, pedidos, si se quiere. Y lo que se ha hecho ahora, desde el enero que asumí la presidencia, se ha generado una serie de mesas técnicas entre SNAI, Ministerio del Interior, Cancillería y Corte Nacional, todas las instituciones del Estado que están, que son competentes de una u otra manera para el manejo de las extradiciones, que ya no haya nunca más de estos desfases.
1: Porque sabe lo que hizo su antecesor, en otros casos, encajonar algunas. ¿Ok? ¿Su antecesor fue Iván Saquicela? ¿Así se llamaba?
2: Estuvo Iván Saquicela y luego José Swing.
1: Ok. Despachar rápido extradiciones te puede costar la vida. ¿Sí sabe eso?
2: Bueno, es un deber, ¿no?
1: Yo sé que es un deber. ¿Sabe eso? ¿Lo hace consciente de eso?
2: Se asumen riesgos que finalmente, por el bien del país, hay que asumir.
1: Ahora, varias cosas ahí. Salcedo, en el proceso de aceptar la extradición, en audiencia que usted presidió,
2: sí.
1: Primero dijo que no.
2: Sí.
1: Y a los 15 minutos apareció diciendo que sí. ¿Qué hizo usted para convencerlo?
2: Bueno, aparentemente no quería ni siquiera que se instale la audiencia. Estaba generando incidentes, decía que no oía el audio, quería hablar para entorpecer el libre curso de la audiencia. Yo no permitía que eso, portándome firme y advirtiéndole que las reglas de la dirección de audiencias, del principio de dirección, le corresponde en este caso al presidente encargado de la Corte Nacional de Justicia, y instalé la audiencia. Luego, en el momento en que él tenía que manifestarse con la negativa o su aceptación, en efecto, en un primer momento dijo que no, pero luego la defensa dijo que existiría poca información por parte del señor Salcedo. Entonces les otorgué unos minutos para que conversen, cuando alrededor de 15, cuando luego de ese lapso le pregunté al señor Salcedo una vez más y aceptó.
1: Ahora, lo otro, es formidable que Salcedo vaya a pagar el resto del tiempo que le quede su pena en los Estados Unidos, porque allá ciertamente, sin desmerecer los avances de la cárcel del encuentro, tiene muchas más garantías que acá y puede generar muchas menos complicaciones por todas las redes, consecuencias, implicaciones, venganzas, lealtades, negocios, lo que sea que tenía. Pero no deja de ser desconcertante o desmoralizante también que aquí no vaya a cumplir pena por todos los delitos de los que se lo ha condenado. ¿Cómo entender esto? Ya que en Estados Unidos, si él colabora al nivel que se espera y tiene una buena defensa, máximo estará 10 años y en una cárcel menos dura.
2: Bueno, explico brevemente el procedimiento, uh-huh. Que no necesariamente se acopla exactamente a este caso en particular, porque todavía tengo que manifestarme eso sí en providencia, en resolución. Pero digamos que en casos análogos, cuando ha existido una eventualidad como la que usted señala, es decir, de procesamiento tanto en el Ecuador como en el país requirente, lo que se ha hecho, por ejemplo, es que se concede esa extradición y luego se dice que una vez que cumpla con eventualmente esa pena, esa sanción en el país, en este caso Estados Unidos, tendrá que volver al Ecuador para que también se cumpla con los procesos y penas que, si es que las existe, y aquello protege el principio de no impunidad.
1: No sabía eso. La otra cosa, al revés. Cuando nosotros queremos que el otro país extradite a alguien, en este caso a Javier Jordán, ¿qué rol cumple la Corte Nacional? ¿Le corresponde a usted o le corresponde a la Fiscalía?
2: En este caso también se ha expedido una providencia, un auto en el que, digamos, se acepta un pedido de extradición por parte de la Corte Nacional de Justicia para ser extraditado al señor Jordán. Pero recordemos también que puede eventualmente venir al Ecuador vía deportación. Ese es el caso, por ejemplo, del señor Serrano, en que no hubo extradición, hubo deportación. Esto es una figura jurídica en la que directamente, en este caso, Estados Unidos dispone por, de pronto, problemas migratorios, una deportación inmediata.
1: ¿De cuándo?
2: Y eso es más rápido.
1: Sí, ¿de cuándo data el periodo, el pedido de extradición de Jordán al Ecuador hecho hacia los Estados Unidos?
2: Hace unos 15 días atrás.
1: ¿Lo hizo usted?
2: Sí.
1: Se sigue ganando enemigos. Está bien. Para eso está donde está. No quiero preocupar por si acaso a la familia del doctor Marco Rodríguez Ruiz, pero ellos saben muy bien qué clase de abogado fue, qué clase de jueces, qué clase de riesgos está dispuesto a asumir, no solo al ejercer la presidencia de la manera que está haciendo, sino al haber sentenciado antes en casos en los cuales nadie se quería meter, involucrar o comprometer. Él sí. Con más, para hablar del tema que tratamos al principio, volvemos enseguida, la supresión de la unidad anticorrupción por parte del Consejo de la Judicatura.
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3: OnePlus reproduce el programa al día siguiente, a partir de las 6 de la mañana en Canal 14, o si prefieren verlo por Zapping en 121. Ecuador en Vivo, canal de YouTube digital de Ecuador en Vivo TV, lo sube apenas concluye. El otro reprise lo hace en Imbabura y Carchi Alborada, 90.3 FM, día siguiente igual, pero a las 6:30. Ecotel TV nos pone en sus medios convencionales y plataformas digitales desde Loja, y en Bahía de Caracas, Cajubi Radio por Internet repite el programa igual al día siguiente a partir de las 6:30. Cuando al doctor Marco Rodríguez se le preguntó esta mañana, no he usado ese todavía, sobre la decisión correcta, ¿verdad? Porque subí el de la extradición, correcto. En punto de orden, respecto a esta resolución polémica del Consejo de la Judicatura de suprimir la unidad anticorrupción, añadió algunos elementos a la definición que vimos al principio. Dijo él que el CJ ha tomado la decisión correcta.
4: El Consejo de la Judicatura ha tomado la decisión correcta en torno a brindar más optimización y eficiencia a el combate contra la criminalidad. Por supuesto que tiene que estar, obviamente, esto, digamos, bajo ciertas aristas complementarias. Primero, decir que los 31 jueces más o menos que se van a integrar, que ya están integrados a finalmente el combate contra la criminalidad, yo estoy seguro que la mayoría, por no decir el 100% de estos jueces, que son jueces penales ya de flagrancia, de garantías penales, de tribunal de garantías y de corte provincial, de sala penal de Pichincha, estoy seguro que la mayoría, prácticamente todos, tienen una maestría, un diplomado, una especialidad en derecho penal.
3: Y no era tanto la especialidad lo que se cuestionaba, que como usted recuerda la tienen, sino el nivel de capacitación. Estos anticorrupción recibieron una preparación especial, becas, incluso cómo equiparar a los 31 que ahora van a tener graves procesos sin la misma preparación.
4: Bueno, en la mañana yo formulaba un análisis desde mi punto de vista en torno a esta decisión, a esta resolución 187 del Pleno del Consejo de la Judicatura. Primero, poniendo sobre el tapete de debate al menos dos aspectos que me parecen fundamentales, que determinaron que se debía revisar ese modelo de unidad anticorrupción. El primero, que lastimosamente permeó la corrupción en uno, dos o tres jueces de esa unidad. Y luego también, para mi análisis, una suerte de, digamos, caos en la organización y en el despacho y en la distribución de causas. Por ejemplo, en sede de etapa de juicio de Tribunal de Garantías Penales, al solo tener dos tribunales de garantías penales anticorrupción, ahí colapsó, ahí se formó un cuello de botella, porque como usted conoce, Carlos, ahí en esa etapa, en esa audiencia de juzgamiento, se desarrolla la prueba con 10, 20, 30 procesados. Luego los tribunales, escasos dos, no tenían tiempo para cumplir con los lapsos legales de la decisión oral y luego reducir la sentencia por escrito. Entonces pasaban meses, dicen algunos abogados que hasta un año, hasta que se reduzca por escrito en ciertos casos las sentencias.
3: Eso tiene que ver con la palabra que usted ha usado, el modelo no funcionó.
4: El modelo no funcionó desde mi punto de vista.
3: ¿Qué entonces, más no funcionó? Usted bueno, acaba de decir, dijo en la mañana que si había un solo juez que era permeado por la corrupción, ya era un fracaso, y hubo dos o tres.
4: Sí, sí.
3: ¿Pero qué espera usted? ¿Jueces santos?
4: No santos, pero sí, bueno, lo que se esperaría es que los 1.700 jueces actuemos solo bajo el imperio, la constitución y la ley, y de ninguna manera bajo preceptos económicos,
3: no,
4: pero
3: no, no tanto, el estándar... Pues la mayoría de esos 1.700 fueron puestos por Yarca.
4: El estándar en la unidad anticorrupción, más exigente todavía.
3: Eso.
4: Y se dejaron uno que otro seducir lastimosamente
3: por la corrupción. El nivel de despacho fue bajísimo, 18%
4: nivel,
3: de causas.
4: El nivel de despacho fue muy bajo.
3: De los 6.600 casos que alcanzaron a manejar, 3.000 habían despachado como casos urgentes. Se inhibieron, se llama, en un número récord de causas, 254, más o menos. ¿No le parece sospechoso?
4: Bueno,
3: no solo ineficiente, sospechoso.
4: A mí me consta que gran cantidad de las alrededor de 6.000 causas que habrían tenido en esa unidad en estos 4 años últimos, sí, una, al menos del 50% más o menos son autos inhibitorios o con actos urgentes y autos inhibitorios. ¿Y por qué puedo decir yo aquello? Porque como juez de sala penal de Corte Nacional de Justicia me tocaba dirimir esa competencia.
3: Terminaba donde
4: me consta
3: regresaba
4: que
3: regresaba ya
4: y se diluía más el tiempo, la angustia más para los sujetos procesales y por supuesto la incertidumbre para la ciudadanía.
3: Vuelvo a repetirlo, ¿no le parece sospechoso? Inclusive pudiendo ser respetable, o sea, un juez con $6.500 o lo que sea que hayan ganado no está como para jugarse la vida en casos de ese tipo y se pueden encontrar vericuetos para decir meñivo, esto no me corresponde a mí.
4: Bueno, yo no sé si es que inclusive pueda o no ser sospechoso aquello, pero lo que sí estoy de acuerdo con esa resolución del Pleno del Consejo de la Judicatura, que se debía tomar una decisión para fortalecer esa unidad finalmente, optimizarla, no solo con más jueces, sino también con, y ahora, acciones complementarias como la capacitación que usted señala. No fracasó la cooperación internacional,
3: sino
4: los jueces. Los jueces. Por ejemplo, lo que yo le señalo
3: ahora,
4: de aspectos de corrupción.
3: La capacitación es un tema que qué bueno que lo reconozca, también lo admitió la doctora Caicedo. Y mi objeción fue, ¿por qué no lo hicieron antes? ¿Por qué lo hacen después? Me dice, porque si yo decía antes lo que iba a hacer, no me aprobaban la resolución. La otra cosa, el tema de seguridad, sí parece lógico que no los saquen del recinto que tenía ciertas condiciones especiales y lo repartan a Quitumbe, Tumbaco, etcétera. ¿En eso cree usted que debe rectificar la medida?
4: Bueno, es una medida que se la asumió, por supuesto, desde el órgano administrativo. En un primer momento, seguro advirtiendo que eso era lo más óptimo, ¿no? Y yo creo que tendrá que ser evaluado aquello.
3: Pregunta indiscreta, que no sé si puede ser respondida, porque no quiero comprometer su seguridad. ¿Usted tiene un despacho con una ventana a la calle?
4: Sí.
3: ¿Esa ventana o a la calle o al aire libre tiene un vidrio blindado?
4: No.
3: ¿Y cuál ha sido el condenado corrupto más grave que en su trabajo de juez usted ha tenido que sentenciar?
4: Bueno, yo creo que el caso más duro que he tenido que sentenciar en los cerca de 18 años de juez penal ha sido el caso Metástasis. Pero también el caso Sobornos fue muy duro.
3: ¿En Metástasis quiénes eran los implicados?
4: Estaban narcotraficantes, estaban desgraciadamente ex jueces.
3: ¿Y en Sobornos quién era el más poderoso implicado?
4: Un expresidente de la República.
3: ¿Se olvidó el nombre ya?
4: Sí, no, no, no.
3: ¿Cómo
4: no.
3: se llama?
4: Rafael Correa.
3: Ok. Ahí tienen. Y aquí está. Y no con un aparataje de seguridad descomunal, como quizá por su función se lo merece. Y mucho menos en esa oficina, como le acabo indiscretamente de preguntar. Más con el presidente de la Corte Nacional cuando prosigamos.

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1: Macrodigital nos pone en una gran cantidad de hogares de Estados Unidos, 22.000 en promedio todas las noches. También hace lo mismo en España por Hispasat, en 148 cableras de 5 países de América Latina, pero de manera especial 23 de 24 provincias del Ecuador. Vamos a examinar otros temas ahora de la larga agenda que usted tiene. Renovación de jueces de la Corte Nacional. ¿Qué van a hacer los cuatro que deben salir el próximo año? Entre ellos usted, ¿verdad?
2: Sí.
1: Ya termina su periodo.
2: Así es.
1: Si recién a mediados del próximo año, junio, julio, concluye ese proceso de renovación.
2: Bueno, aquello deberá determinar el Consejo de la Judicatura qué alternativas jurídicas tiene, ¿no?
1: Pero en el caso suyo, ¿su periodo termina en qué mes?
2: El 26 de enero del 2027.
1: ¿Y puede seguir ejerciendo, prorrogarse 6 meses más?
2: Bueno, la Constitución y el Código Orgánico de la Función Judicial dicen que el juez de Corte Nacional tiene un periodo de 9 años. Esto es lo que consta en la Constitución y el Código Orgánico de la Función Judicial. Ahora, ¿tiene alternativas el Consejo de la Judicatura? Eventualmente.
1: ¿La ley permite prorrogarse?
2: Es que pero.
1: ¿Usted dejaría de ser juez de la Corte Nacional o dejaría de ser presidente de la Corte Nacional?
2: Las dos.
1: ¿Al mismo tiempo?
2: Sí.
1: Pero una resolución del Consejo de la Judicatura puede habilitar la prórroga.
2: Sería un caso excepcional.
1: ¿Ha habido otros parecidos?
2: No tal como los que se han prorrogado, digamos, por decirlo de alguna manera, y ya hay una suerte como de atemporalidad, son los conjueces temporales, que son jueces provinciales. También veo ahí un riesgo para la seguridad jurídica, que la mayoría de jueces nacionales, de Corte Nacional,

0: sean jueces, con jueces en este caso temporales.
1: Ok, otra de papa caliente para el Consejo de la Judicatura. Hay otra, en cambio, que usted mismo asumió y no sé en qué quedó. Se reconvocó, una vez vi yo, no sé si lo han repetido varias veces, a expresidentes de la Corte de Justicia, que fue una instancia magnífica, a mí me recordaba lo que antes era la Junta Consultiva de Relaciones Exteriores en la Cancillería, para escuchar sus aportes de su experiencia al trabajo que le tocan con una serie de reformas legales. No sé si nuevo Código Orgánico de la Función Judicial o reformas a ese. ¿En qué ha quedado el asunto?
0: Bueno, no, ha habido dos convocatorias. En octubre nos vamos a reunir otra vez más en una tercera convocatoria. En la segunda se sistematizó propuestas y observaciones en torno a reformas precisamente para el Código Orgánico Integral Penal y el Código Orgánico de la Función Judicial. De ahí un grupo de jueces en conjunto conmigo fuimos a la Comisión de Justicia de la Asamblea Nacional, hablamos con la presidenta de esa comisión, Rosy Torres, le expusimos nuestras observaciones al Código Orgánico de la Función Judicial y también se ha socializado a nivel de la academia.
1: ¿Pero ya hay una propuesta de conjunto?
0: Hay una propuesta en torno a nuestras observaciones de reformas que está manejando la Comisión de Justicia, que prácticamente está proponiendo, todavía no, me parece, ya hay un primer debate, ya hubo un primer debate, a al menos un 60 o 70% de reformas a todo el código.
1: Ya, ¿y qué es lo principal que me ponen ahí? No me haga un listado, pero dígame una o dos ideas o reformas claves.
0: Ya, me parece bien importante lo que los jueces y conjueces de la sala contencioso administrativa proponen. Descongestión en esa materia, que es un cuello de botella actualmente, ya hay audiencias señaladas para los próximos años inclusive.
1: ¿Qué? ¿Haciendo qué?
0: Por ejemplo, que de los tribunales distritales actúe un juez competente para ciertas, actividades de esa sala.
1: Ya, sí. Esa una. ¿Otra?
0: Por ejemplo, también proponíamos que se sistematice las pruebas de confianza. Ya hay una resolución del Pleno de la Corte Nacional de Justicia para aquello. En cuanto pueda, de hecho, servir para evaluaciones y concursos.
1: ¿Pruebas de confianza significa hasta polígrafos? ¿Es extremo?
0: ¿Podría eventualmente el Consejo de la Judicatura asumir una prueba de confianza con polígrafo? Pero en todo caso ya el Consejo de la Judicatura tendrá que definir ya si es que llega a ese extremo.
1: Mi reclamo es, ¿por qué no las han hecho conocer al país? Ya sé que la academia, la comisión, los juristas. Sería bueno que el país sepa el producto de su aporte, lo debata, lo critique quienes saben y lo apoyen quienes no saben.
0: Sí, me parece que en efecto tiene que difundirse de mejor
1: manera.
0: Además,
1: porque ha cumplido su promesa, yo no lo sabía. Y yo sigo de cerca su trabajo.
0: Sí, estoy de acuerdo con aquello.
1: Ok, queda el reclamo. Sí. Más cuando volvamos con el presidente de la Corte Nacional, Marco Rodríguez Ruiz.
2: Una medida polémica en la justicia respalda el presidente de la Corte Nacional, porque a su juicio no debió existir siquiera un juez corrupto entre los 21 considerados incorruptibles. Ajustes en la decisión por sitio de trabajo y nivel de especialidad no pueden llevar a destruir.
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8: O sea, no soy nadie para decirle a nadie qué tiene que hacer o qué no, pero sí siento que sí deben tener mucho cuidado, porque son gente que no sabe qué dosis ponerse, no saben cómo están internamente. Aquí cuando hago el eco sí tengo una idea de cómo está mi paciente. Exámenes son súper importantes para ver si hay alguna alteración en transaminasa, si tienen resistencia a la insulina, si hay alguna alteración tiroidea o hormonal, y también el tema de hacer una retroalimentación con el paciente semanal, en el sentido de cómo va, si tuvo muchas náuseas, si se está deshidratando, si el paciente está perdiendo músculo, si el paciente está estancado. Todo eso es importante, y cuando el paciente está solo en su casa viendo ChatGPT cómo hacerlo, creo que a la larga puede tener un mayor porcentaje de rebote que estando asesorado correctamente.
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1: Le recuerdo que VTV retransmite este programa o lo emite a partir de las 22 horas en todas las cableras y medios que ven en su pantalla, así como en 24 UHF Guayaquil, 44 UHF Quito. Y a propósito de eso, la Universidad Bolivariana, que es la sede de ese canal, firmó hoy un convenio con el presidente de la Corte Nacional para cooperación con la Academia y la Corte Nacional en capacitación, cursos, seminarios y visitas guiadas para estudiantes. El canal 24/7, en cambio, sube el programa una hora antes de su emisión, a las 21 horas, y lo seguimos grabando en los estudios de Radio Centro Podcast 101.3 FM. Con el Consejo de la Judicatura tuvo... hace algunos meses, tal vez dos, cuando recién se instaló el nuevo, tres entonces, cuatro seguramente, una sesión conjunta a la Corte Nacional y el Consejo de la Judicatura de los plenos. A eso se refirió también, ahora sí, el presidente de la Corte en punto de orden esta mañana, lo que refería antes, como ya vieron, fue en otro instante, pero en septiembre 16.
15: Un trabajo en conjunto con la Corte Nacional de Justicia y el Consejo de la Judicatura, ambos plenos, se decidió que se trabaje en torno a una resolución sobre pruebas de confianza. En ese sentido, el Pleno de la Corte Nacional de Justicia delimitó límites y alcances sobre lo que comporta la prueba de confianza para evaluaciones y concursos de jueces, en este caso específico para el concurso de jueces nacionales que se avecina seguramente ya su apertura en las próximas semanas. Transparentar las cuentas de los abogados que van a participar con apoyo de Contraloría General del Estado, de UAFE, de SRI, si es el caso, y con ese parámetro iniciar esta renovación para que, como usted menciona, lleguen los mejores juristas del país y abogados probos a conformar la Corte Nacional de Justicia el próximo año.
1: Como ven ustedes, insisto en esto, porque algo lo tratamos ya en el bloque anterior, y más se lo ha desarrollado en ese fragmento de este. Y es para saber si finalmente esto significa que las sugerencias o criterios de ustedes van a ser incorporados en el reglamento para ese concurso o quedan como ideas sueltas.
0: De hecho, ya han sido incorporadas la resolución de la Corte Nacional de Justicia sobre las pruebas de confianza en el reglamento de selección y concurso.
1: ¿Y sobre los otros temas que usted mencionaba, que básicamente es revisión patrimonial?
0: Básicamente revisión patrimonial y con intervención de Contraloría, UAFE, SRI, y también que quienes van a participar en el concurso estén dispuestos a se retire el sigilo bancario y, por supuesto, se conozca sus movimientos bancarios.
1: ¿Se hizo eso con la selección de los actuales jueces de la Corte Nacional?
0: No, se hizo no para el concurso del 2017 que determinó que entremos 7 jueces en el 2018. Se hizo algo muy similar en la evaluación del 2019 a los jueces y conjueces de Corte Nacional de Justicia, aunque luego, claro, la Corte Constitucional determinó inconstitucionalidad en ese proceso de evaluación.
1: ¿Sabe por qué se lo pregunto? Porque si usted decía que en la sala anticorrupción un caso de juez que fue vulnerado por la corrupción es admisible, y recordaba que hubo 2 o 3, Bueno, le recuerdo yo que en su Corte Nacional también los hubo. Nada menos que jueces a ese nivel. ¿Cómo explicarlo?
0: Sí, usted tiene razón, Carlos, y por eso, y entre otros factores, es que desgraciadamente el sector justicia y la Corte Nacional de Justicia ha perdido credibilidad y, por supuesto, también los niveles de confianza son bajos. Ahora se pretende que aquello ya no ocurra.
1: Usted, por ser de los que nunca fueron vulnerados, y creo que nunca lo serán, está en la posibilidad de decirnos cómo hacer para blindarse de eso.
0: Bueno, uno de los aspectos muy importantes es retornar a ver siempre y trabajar en conjunto con la academia, me parece. Y precisamente hoy la mañana, este convenio de cooperación con la Universidad Bolivariana del Ecuador, hemos generado convenios con varias universidades. Aquello también es una premisa en este año, porque estamos seguros, estamos conscientes que, sobre todo en cuanto a ética, en cuanto a deontología, se debe trabajar muchísimo desde la academia y, por supuesto, con los servidores judiciales, con los jueces.
1: ¿Qué ha hecho que usted, manejando casos de tanto poder, de tanta delicadeza, de tanta tentación, de tanto riesgo, de tanto peligro, de tantas cosas, nunca haya cedido, si es que las tuvo, a las tentaciones o en situaciones, porque también creo que propuesta jamás hubieran atrevido a hacerle, y llegue a estas alturas de su carrera siendo un juez en cuyo patrimonio se refleja y se ve que tiene lo que parece lógico producto del ejercicio profesional de la carrera, el tiempo que lo tuvo, y del escaso sueldo de la judicatura?
0: Yo creo que, entre otros aspectos, resulta fundamental tener valores, Carlos, formación muy sólida desde la cuna, digamos, desde lo que se recibió como principios familiares y luego consolidados en la educación. Y algo que yo siempre también les digo a mis estudiantes, les digo a los jueces, les digo a los servidores judiciales cuando nos reunimos en espacios públicos, en mesas de trabajo, aquello de dignificar nuestra sagrada tarea de administrar justicia no puede claudicar bajo ningún precepto por presiones económicas.
1: Tener valores, la clave de todo, sin duda, no solo en la cuna, no solo en la familia, también en el colegio y, por supuesto, en los maestros y profesores. Él tiene un padre que fue mi maestro y que ha sido, supongo, que ejemplo para los dos de lo que es eso, tener valores. Cuando volvamos, el valor que hay que tener, en cambio, en otro sentido, para seguir frente a esa función e impedir que se retroceda lo poco que se ha avanzado.
2: Una medida polémica en la justicia respalda el presidente de la Corte Nacional, porque a su juicio no debió existir siquiera un juez corrupto entre los 21 considerados incorruptibles. Ajustes en la decisión por sitio de trabajo y nivel de especialidad no pueden llevar a destruir.
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1: Han visto durante toda la emisión la parte de arriba esta botella. La quiero mostrar porque es una de las mejores aguas del Ecuador. Splendor. Para quienes lo tengan más claro, le llaman el agua de Messi. ¿Ya? Fue adoptada como el agua oficial del Inter de Miami. Esta empresa, cuyas fuentes naturales están cerca de La Maná y que venció la minería ilegal después de una lucha de años, está a punto de explotar en mil pedazos por un conflicto de sus accionistas, que ya se sienten el público consumidor, entre otras cosas, porque hay escasez de provisión de líquido y de botellones. No son mis auspiciantes, no necesitan serlo para que yo defienda la permanencia de esta marca y esta calidad de producto. ¿Y saben por qué? Porque hace 2 años hicimos aquí una denuncia sobre ese tema de La Maná. Aquí, primero, este programa. Resulta que ahora no ha servido de nada. Tan lejos han penetrado los narcos. Lo que le iba a preguntar es cómo tener el valor de que no se retroceda en todo lo poco que se ha avanzado hasta ahora en la justicia, por su lado, por un lado en la Corte Nacional y por otro lado en el Consejo de la Judicatura.
2: Bueno, que esos cimientos, se hayan internalizado en los jueces, en los servidores judiciales, que se haya concientizado también que, como le manifestaba hace un momento, Carlos, la sagrada tarea de administrar justicia tiene que estar revestida, por supuesto, con constitución y ley, pero con principios y valores, que el juez tenga conciencia que debe siempre ver a la cara a los sujetos procesales y no agachar su mirada, y que a partir de aquello también, con todo lo que ha significado los procesos tan duros, metástasis, purga, plaga, pantalla, que han asolado a la función judicial y a otros estamentos del Estado y abogados en libre ejercicio profesional también, sirvan definitivamente de ejemplos para que no vuelva a suceder unas tramas de corrupción tan tenaces.
1: Gracias, doctor. Marco Rodríguez Ruiz no lo ha dicho, pero lo digo yo. Que cada vez más muchos jueces se parezcan a él. Emulen su ejemplo y vean cuánto vale la pena ser recto, probo, convencido, no solo para llegar a la jerarquía más alta que ahora ocupa, sino para mirarle a la cara a sus hijos y a su familia, andar por las calles con la frente en alto e irse a dormir en paz. Porque la fortuna que acumulan los corruptos, primero no la alcanzan ni a disfrutar, peor la saben repartir y menos se la van a llevar en el ataúd. La limpidez y el orgullo de un hombre, si se va con ellos y se queda con los suyos. Ojalá este proceso prosiga teniendo algo que es fundamental, continuidad, cosa que se va a ver afectada por lo que acabamos de analizar, en el sentido que la renovación de los jueces no alcanzará a llegar a tiempo. Las respuestas para ello tendrán que buscarse también sin afectar lo poco que se ha avanzado, pero significativo que ha resultado en la depuración y reestructuración de la justicia. Buenas noches.
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0: quieres cambio, si no quieres que llegue un nuevo tiempo, un nuevo año, tanto en tu vida como el año calendario, tenemos que hacer cambios y ajustes. Porque cuando buscamos el reino de Dios y su justicia, lo demás vendrá por añadidura. Porque Él te ofrece perdón, paz y toda felicidad.
1: En esta mañana me acerco a ti para darte gracias por este nuevo día. Gracias por permitirme despertar con vida. Gracias por permitirme despertar con vida hoy. Dios, cuán grande eres tú. Respeto que sana y gratitud que ilumina. En un mundo donde cada corazón late con un ritmo distinto, Dios nos invita a mirar con amor las diferencias que nos rodean. No todos sienten igual, no todos expresan igual, no todos caminan al mismo paso, y aún así, cada uno es un regalo. Cuando aprendemos a respetar esas particularidades, el alma se ensancha y descubrimos que la paz no está en todos, sino en que cada uno pueda ser auténtico sin miedo. La vida se vuelve más bella cuando dejamos de desear uniformidad y empezamos a agradecer la variedad de colores que Dios sembró en quienes amamos. Cada personalidad tiene una chispa divina, un reflejo del Creador, una bendición escondida. Ser agradecidos abre caminos donde antes había quejas. Abre luz donde antes había juicio. Abre abrazos donde antes había distancia. Cuando agradecemos lo que Dios nos da, incluso la diversidad se convierte en una oportunidad para crecer. Hoy es un día perfecto para mirar a quienes te rodean y reconocer el milagro que representan. Sus diferencias pueden enseñarte algo nuevo. Sus particularidades pueden acercarte más a Dios. Sus formas únicas pueden recordarte que nadie está hecho para ser copia de nadie. Ama, respeta, agradece y verás cómo la gracia de Dios se multiplica en tu vida. Respetar las diferencias y agradecer las bendiciones de Dios es elegir vivir con un corazón más libre, más luminoso y más lleno de amor.

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0: habla la naturaleza. Yo soy la naturaleza, he venido a conversar. Les diré muchas cosas que les pondrá a meditar. ¿Por qué me hacen tanto daño si yo todo lo estoy? Sin medir y sin engaño. ¿Por qué estropear mis plantas, matar a mis animales, contaminar el ambiente y hacer daños forestales? ¿Será por curiosidad o tal vez por diversión? Reflexionen, mis amiguitos, cuiden la naturaleza y si forman parte de ella, no la traten con rudeza.
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0: Señoras y señores, un cordial saludo desde Bonit FM 89.3. Listos para iniciar la jornada desde Visión Estudiantil, la actividad de la educación ecuatoriana a nivel nacional. En este nuevo día de actividades, saludos cordiales, el jueves 24 de septiembre inicia con una importante actividad informativa acá desde 89.3 Riobamba Estéreo. Andreina Silva y quienes habla Carlos Roberto Andino, les enviamos un fuerte abrazo en la mañana de este día jueves. Excelente jornada para todos. Andreina, muy buenos días.
1: Carlitos, qué gusto saludarle, buenos días, qué gusto saludar con toda la audiencia bonita del 89.3 en la región central del país. Buenos días, Chimborazo, Tungurahua, Cotopaxi, saludamos al sur de Pichincha, al norte de Cañar y en parte de Bolívar. Todos conectados, todos pendientes, ya lo sabe, de una sola señal, la señal bonita, la 89.3. Hemos madrugado todos los ecuatorianos. Estamos ya en la fecha de hoy, 24 de septiembre, jueves 24 de septiembre, madrugando porque está jugando la tricolor. A propósito, Carlitos, es el debut del nuevo director técnico de nuestra tricolor. Está jugando ya la tricolor en sus inicios de los partidos amistosos, así que yo sé que usted está desde tempranito ya alentando a la tricolor, pero no se olvide, la jornada de actividades es completamente normal, así que tome en cuenta los tiempos para que salga a cumplir con todas sus actividades sin tener ninguna situación molestosa. Arrancamos nosotros la jornada informativa con Visión Estudiantil. Buenos días, bienvenidos.
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0: Seis de la mañana, 37 minutos. En conmemoración del Día Internacional de la Alfabetización, estudiantes de las diferentes unidades educativas, ofertas educativas desde el Ministerio de Educación. Se trabaja para jóvenes con programas también de estudio para adultos y adultos mayores inclusive. En la zona 3 del Ministerio de Educación se participó en el momento cívico de los días lunes con la elaboración de murales resaltando el valor de la educación y también del aprendizaje a lo largo de la vida de cada persona, de cada ecuatoriano, de cada ecuatoriana. No hay edad para poder educarse. Desde la niñez hasta la vejez, el aprendizaje es a lo largo de toda una vida. Y ahora tampoco hay motivo ni pretexto para no poder estudiar. Hay proyectos y planes de educación a distancia, en el sistema híbrido y también de manera presencial. En el Día Internacional de la Alfabetización se dio a conocer toda la calidad educativa y ofertas educativas para los jóvenes del Ecuador, adultos y también adultos mayores. Este es el homenaje más importante que se dio en un informe de cómo está la actividad educativa en este Día Internacional de la Alfabetización.
1: Las 6 de la mañana tienen ya 39 minutos. Jóvenes participaron del Festival Cultural por la Prevención del Embarazo Adolescente. La música, el baile.

0: interpretación y para el baile. Además, los stands institucionales pudieron ofrecer información, juegos y actividades participativas sobre la prevención y la educación sexual de manera integral. La jornada combinó el aprendizaje, el entretenimiento y la conversación entre jóvenes. La propuesta busca nada más que acercar todos estos contenidos a los diferentes lugares donde se desenvuelven los adolescentes, como instituciones educativas, comunidad y espacios de participación juvenil. La información y el diálogo forman parte de las diferentes herramientas para tomar decisiones responsables sobre su presente y su futuro. La prevención empieza con información clara, con diálogo y con la posibilidad de que los jóvenes conozcan sus derechos y a la vez puedan tomar decisiones responsables. Desde el Ministerio de Educación se quiere que todos estos mensajes lleguen a las aulas, lleguen a las familias y a la comunidad. Con este encuentro se suman los espacios de participación juvenil a la Semana Andina de Prevención del Embarazo Adolescente, con actividades culturales, pero sobre todo con contenidos orientados al conocimiento de derechos, de la prevención y del proyecto de vida.
1: Seis de la mañana, cuarenta y un minutos. Atención, se prepara la Semana de la Movilidad. En el marco de la Semana de la Movilidad, expresamos nuestra preocupación y nuestra propuesta para construir una ciudad más humana, accesible y ordenada. Riobamba ha crecido, pero su movilidad no. Es momento de poner a las personas en el centro de la planificación urbana y dejar de pensar sobre todo en los vehículos. Lamentablemente, esto es cierto, Andreina, todos los planes y proyectos que viene implementando la empresa pública Rutas de Riobamba, que está encargada del tránsito y de la movilidad. Las calles diseñadas en sentidos de viabilidad para vehículos, no respetan los pasos peatonales, no respetan tampoco la señalización para no videntes, para personas con incapacidad, en fin. Riobamba ha crecido, bien dice Rodrigo Calero. Es el momento de poner a las personas en el centro de la atención y de la planificación urbana y dejar de pensar solamente en los vehículos. Una movilidad efectiva y con dignidad debe contemplar tres ejes fundamentales. Primera, movilidad peatonal prioritaria. En todas las ciudades del mundo, el peatón debe ser el actor principal de la ciudad y el más respetado. Esto implica veredas continuas, amplias, libres de obstáculos, mantenimiento permanente, iluminación adecuada, señalización horizontal, vertical, efectiva, con pasos cebra que sean respetados y sean seguros. Dos, movilidad ciudadana eficiente y sostenible. La ciudadanía requiere de un sistema de transporte público digno, ordenado y puntual. El fomento del uso de la bicicleta a través de ciclovías seguras y conectadas técnicamente, paradas de buses con infraestructura adecuada, donde se brinde protección y accesibilidad a la ciudadanía. Y tercero, movilidad inclusiva. Para personas con discapacidad es una obligación ineludible. Exigimos el cumplimiento de las normas de accesibilidad y también de todo lo que tiene e implica atender a este sector de la sociedad con rampas con pendientes técnicamente y adecuadas, eliminación de las barreras arquitectónicas, semaforización sonora, transporte público con accesibilidad real, veredas pododáctiles. Una ciudad no es moderna si no es inclusiva. Hacemos este llamado respetuoso pero firme a las autoridades competentes, en este caso la empresa pública rutas de Riobamba, a ejercer obras planificadas, a desentar las veredas del centro histórico, señalización, técnicas y duraderas, escuchando a la ciudadanía y a los colectivos.

0: de las personas con discapacidad especialmente. Y a los medios de comunicación agradecemos que sean el vínculo y el puente para que este pedido llegue a toda la población. El desarrollo de Riobamba comienza por garantizar el derecho de todos a moverse de forma segura y digna, pero tomando en cuenta que la prioridad es el peatón, la gente de a pie. Atentamente, Rodrigo Calero.
1: Las 6 de la mañana tienen ya 45 minutos. El Gobierno Nacional lleva el arte y la música ecuatoriana al corazón de Quito. Esto con la segunda edición de Arte en mi Ciudad. El gobierno del presidente Daniel Noboa, a través del Ministerio de Educación, Deporte y Cultura y del Instituto de Fomento de las Artes, Innovación y Creatividades, presenta la segunda edición de Arte en mi Ciudad. Esta iniciativa acerca las expresiones artísticas y culturales a los diferentes espacios públicos y de libre acceso. Todo para promover la participación y la convivencia. Esta segunda edición estará dedicada a la música tradicional ecuatoriana y se realizará el viernes 25 de septiembre a partir de las 18 horas en la Plaza de la Independencia, en el Centro Histórico de Quito. La programación será gratuita y estará abierta a las familias y al público en general. Como parte de la agenda, participará el Trío Alvarado, una agrupación integrada por 3 artistas que están comprometidos con la música nacional. La primera edición, recordemos, se desarrolló en la Plataforma Gubernamental del Sur, esto en Quitumbe. Ahora el programa llega a otro punto emblemático de la capital para ampliar los espacios destinados a las manifestaciones culturales y para acercar las expresiones artísticas a la vida cotidiana de las personas. Con estas acciones, el Gobierno Nacional fortalece la identidad comunitaria, visibiliza el talento y garantiza el derecho ciudadano al esparcimiento y a la cultura. Todo en cumplimiento con la Ley Orgánica de Cultura. Este viernes, la Plaza de la Independencia se convertirá en un escenario de música y tradición. Están invitados todos a sumarse con sus familias a esta fiesta cultural que recupera los espacios públicos para el encuentro y la integración social.
0: Seis de la mañana, 48 minutos. Hay una importante actividad que vamos a compartir con la audiencia de Radio Bonita FM, y a propósito de esta invitación, estamos siempre a las órdenes para que nos hagan llegar toda la actividad cultural de los diferentes gremios, para que la ciudadanía conozca a través de Radio Bonita FM la actividad cultural que se está desarrollando en nuestra localidad. Digo esto, Andreina y amigos oyentes, porque está en actividad la Sociedad Bolivariana Núcleo de Chimborazo. Recibimos este boletín de prensa que nos envía el doctor Iván Vinuesa Cisneros. Dice: 100 años de historia y de pensamiento bolivariano. La Sociedad Bolivariana de El Ecuador, y particularmente la de Chimborazo, invita al conversatorio por el centenario de la Sociedad Bolivariana. 100 años de la Sociedad Bolivariana en El Ecuador y en Chimborazo, la pionera. Este día jueves 24 de septiembre es hoy. Hoy a las 17 horas, hoy jueves 17 horas, en el Teatrino Tomás Oleas Carrasco, en el edificio del Museo de la Ciudad, con la participación del doctor César Alarcón Acosta, el doctor Leonardo Caicedo Aldaz, la doctora Estela Romero y la doctora Natalia Loza, quienes hablarán sobre la temática de lo que significa la Sociedad Bolivariana y el entorno a este centenario de la sociedad. Acompáñanos a conmemorar un siglo de historia, de pensamiento y también de el legado bolivariano. 100 años de la Sociedad Bolivariana, que este es un referente principal del primer centenario de la independencia de las naciones bajo la espada de Simón Bolívar. Esta historia está escrita en todos los libros de historia de Latinoamérica y también de el mundo. Así es que la Sociedad Bolivariana, capítulo Chimborazo, está cumpliendo este importante evento de este conversatorio por los 100 años de creación de la Sociedad Bolivariana en el Ecuador.
1: Las 6 de la mañana tienen ya 50 minutos. Centros de excelencia de Google. 128 docentes se forman en tecnologías digitales y estratégicas. El gobierno nacional está impulsando el fortalecimiento de las capacidades digitales dentro del sistema público de educación superior. Esto a través del proyecto Centros de Excelencia Google Cloud, una iniciativa que está especializada en las tecnologías clave para la transformación digital. El proyecto es liderado por el Ministerio de Infraestructura y Tecnología, el Ministerio de Educación, Deporte y Cultura y la Corporación Nacional de Telecomunicaciones. Esto con el apoyo de Google Cloud. La capacitación abarca computación en la nube, inteligencia artificial, analítica de datos, infraestructura, redes, ciberseguridad y desarrollo de aplicaciones. Esto con el fin de fortalecer el talento humano y ampliar el acceso a los conocimientos tecnológicos. Actualmente, 128 beneficiarios participan en el proceso de formación. Este proceso se desarrolla en 4 sedes que están ubicadas en Quito, Riobamba y Guayaquil: la Universidad Central del Ecuador, la Escuela Politécnica Nacional, la Universidad Nacional de Chimborazo y la Universidad de Guayaquil son las sedes de este evento. El programa tiene una duración de 60 días laborables y de 260 horas de capacitación. Estas combinan actividades presenciales y trabajo autónomo con una inversión de más de $1,000,000. Uno de los ejes centrales de la iniciativa es el modelo formador de formadores. Este es el modelo en el que expertos internacionales de Google capacitan a docentes ecuatorianos para que luego puedan replicar los conocimientos y sus habilidades en las diferentes instituciones. Así, el proyecto busca generar un impacto de trascendencia dentro de los participantes directos y que estos puedan beneficiar de manera progresiva a estudiantes, docentes y a todas las comunidades académicas. Con esta iniciativa, el gobierno nacional fortalece las competencias digitales del talento humano y promueve una educación superior que está preparada para incorporar tecnologías emergentes, para impulsar la innovación y para responder a los diferentes desafíos de la transformación digital.
0: Seis de la mañana con 53 minutos. 6:53. Nos envían también una atenta invitación desde la Universidad Católica de Cuenca. Saludos cordiales allá en el Azuay, en la capital del Azuay, en la ciudad de Cuenca. Del 30 de septiembre al 1 de octubre se va a llevar efecto el primer Congreso Latinoamericano sobre derecho penal, procesal penal, política criminal, derecho penal económico y el constitucionalismo fuera de contexto. El evento, repito, es organizado por la Universidad Católica de Cuenca. Será el día 30 al 2 de octubre en la ciudad de Cuenca. Los fundamentos principales sobre derecho penal se discutirán en este primer Congreso Latinoamericano, en el que estará también un exponente de nuestra localidad. Estará como expositor nacional representando a Chimborazo y al Ecuador el doctor Ernesto Yerovi Burgos. Estaremos ampliando más detalles en el desarrollo de otros espacios informativos aquí en Radio Bonita FM. Saludos a la Universidad Católica de Cuenca.
1: Recuerde que las becas TIC 2026 están en proceso de inscripción. Conozcamos cuáles son los pasos para que usted pueda inscribirse hasta hoy, 24 de septiembre. Los estudiantes de carreras técnicas y tecnológicas en Ecuador tienen una nueva oportunidad de acceder a un apoyo económico para que puedan continuar con sus estudios. El Viceministerio de Educación Superior abrió el pasado 14 de septiembre la convocatoria de las becas TIC 2026, un programa que contempla un pago único de $825 para los alumnos que sean seleccionados. La ayuda está pensada para cubrir gastos de manutención que sean correspondientes al segundo semestre de este año. Según la información oficial, el programa cuenta con una inversión que supera los $714,000 y es así que contempla beneficiar a 866 estudiantes. La convocatoria está abierta hasta hoy, 24 de septiembre, por lo que los interesados deberán completar su solicitud dentro de ese periodo. El trámite se realiza en línea a través del portal oficial del Ministerio de Educación. El estudiante deberá completar el formulario correspondiente y entregar la documentación solicitada antes de que concluya el plazo establecido, es decir, antes de la medianoche de hoy. La convocatoria está dirigida a quienes actualmente cursan estudios de tercer nivel, sea técnico, tecnológico superior o tecnológico superior universitario, tanto en instituciones públicas como en instituciones particulares. Para ser considerado, el postulante debe ser bachiller, estar en goce de todos sus derechos de participación ciudadana. Además, no puede tener un título académico que corresponda al mismo nivel de formación, ni ser actualmente beneficiario de otra beca o de algún tipo de ayuda económica que entregue el Ministerio de Educación. El programa contempla criterios de priorización para personas en situación de vulnerabilidad, para personas de los sectores rurales, fronterizos y urbano marginales. Recuerde, tiene hasta hoy para postular a este beneficio.
0: 6 de la mañana, 57 minutos. La zona 3 del Ministerio de Educación informa que en Riobamba se llevó a efecto la Semana Andina por la prevención del embarazo en adolescentes. Este es un problema de carácter social que tiene que ser más visibilizado. Hay muchas niñas, señoritas, que han caído en este lamentable suceso de un embarazo muy adolescente. Y el escenario para generar conciencia está en las unidades educativas, ahí entre estudiantes, para hablar sobre la prevención, el cuidado personal y la importancia de contar con información precisa que contribuya al bienestar y al desarrollo. Este es un tema que también siempre está pendiente y es de preocupación por parte de los padres de familia. Y aquí hay que solicitar también de que los maestros y las personas encargadas en este tipo de acciones promuevan mucho más el conocimiento sobre la prevención y el cuidado personal, la importancia de contar con una importante información también sobre el embarazo en adolescentes. Así se cumplió la Semana Andina de la Prevención del Embarazo en Adolescentes acá en Riobamba. Muy bien, hasta aquí Visión Estudiantil en Bonita FM. Una pausa y enseguida el noticiero Visión de hoy.
1: Estará con nosotros Alex Morgan, asambleísta por Guayas, dándonos a conocer cómo empiezan ya a sentirse los resultados del toque de queda que está vigente hasta este próximo 30 de septiembre. También estará con nosotros la economista Mariela Gómez, directora distrital de Agrocalidad Tipo B Chimborazo. Vamos a hablar sobre la liberación de comercialización de conejos y el control de productos cárnicos y de la leche cruda. Nos acompañará la doctora Patricia Herrera, ex viceprefecta de Chimborazo, analizando los retos para la provincia. Y cerramos la agenda en compañía de la psicóloga clínica Diana Marchán, coordinadora de la carrera de psicología UNIANDES sede Riobamba. Vamos a conocer la clínica de psicología que tiene UNIANDES acá en Riobamba. Importantes novedades que estaremos compartiendo con ustedes al volver de la pausa comercial.
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0: Señoras y señores, muy buenos días, bienvenidas, bienvenidos a Riobamba Estéreo 89.3, la radio bonita del centro del país, en frecuencia modulada estéreo para Cotopaxi, Tungurahua, Bolívar y Pastaza. Saludos cordiales desde el centro del Ecuador, acá desde la Sultana de los Andes. En redes sociales para el Ecuador y el mundo, Andreina Silva y quienes habla, Carlos Roberto Andino, listos para esta jornada de noticias.
1: Carlitos, qué gusto saludarle, buenos días, qué gusto saludar a toda la audiencia bonita que se sigue sumando a nuestra señal. Arrancamos esta jornada informativa, hemos llegado ya al jueves 24 de septiembre del 2026. Vamos a hablar de un tema que está interesando a toda la ciudadanía del país, y es lo que sucede con el comportamiento de estas cuatro provincias que se mantienen en toque de queda y estado de excepción. A decir del gobierno nacional, esta es una manera eficiente para poder continuar con este proceso de lucha en contra de la delincuencia organizada. Pero ¿qué está sucediendo con estos resultados? ¿Qué está sucediendo con esta necesidad de satisfacer la problemática de seguridad? Estamos ya en contacto con Alex Morán, asambleísta por la provincia de Guayas. Guayas es una de las provincias que justamente se mantiene en toque de queda y estado de excepción y que ha venido a dar ya buenos resultados en lo que va del desarrollo de este decreto. Asambleísta, qué gusto saludarle, muy buenos días, bienvenido a La Bonita del centro del país.
0: Hay que activar el micrófono, tenga la bondad, asambleísta, para poderlo escuchar.
1: Tenemos algún problema de conexión con el asambleísta, no sé si por favor mejoramos el tema de la conexión, porque lamentablemente no tenemos audio para generar el contacto. Carlitos, la situación del toque de queda, del estado de excepción que rige ya desde el pasado fin de semana, empezó a dar resultados. Hay cuatro provincias que están dentro de este proceso y pues vamos viendo cómo cada vez se involucran también provincias de la sierra, que esa es la situación que sí nos ha venido a llamar la atención. Hay algunas provincias y a su vez también cantones de la sierra que están dentro de este toque de queda y estado de excepción. Los resultados más importantes se han generado tanto en Guayas como en la provincia de Pichincha.
0: Efectivamente, y esta es una de las medidas que están contempladas dentro del plan de seguridad y de esta lucha contra el crimen organizado, porque permite esto de que de una forma mucho más efectiva se pueda controlar ciudades, lugares en donde están plenamente identificados los trabajos y acciones de estos elementos que se dedican a descomponer la sociedad. Y en este sentido, claro, hay también reacción en cambio por parte de algunas personas, especialmente de negocios que se han visto afectados, pero en todo caso yo creo que hay que tomar en cuenta que primero está la seguridad del país.
1: Estamos ya en conexión con el asambleísta. Asambleísta, por confirmar el audio de retorno, buenos días, bienvenido.
2: Buenos días, ¿me escuchan?
1: Ahí le escuchamos, asambleísta, qué gusto, buenos días.
2: Buenos días, un gusto saludarlos, un fraterno abrazo a toda la gente del centro del país.
1: Asambleísta, hemos estado haciendo un breve antecedente sobre las decisiones que conllevan o que invitan al gobierno nacional a continuar con este proceso de declaratoria de estado de excepción, de toque de queda en diferentes provincias del país. Una de estas, sin duda alguna, Guayas. Ustedes desde la Asamblea Nacional, ¿cómo generan la lectura de las decisiones del gobierno en cuanto a, de manera continua, mantener estos decretos en donde se señala el toque de queda y estado de excepción para satisfacer las necesidades de seguridad del país?
2: Bueno, Lo que se ha realizado con el, concretamente con el toque de queda específicamente, es identificar de una manera mucho más rápida las posibles o potenciales guaridas de estos grupos de delincuencia organizada y poder desmantelarlas de una manera mucho más ágil. Eso es el porqué de los diferentes toques de queda que se han realizado. Obviamente la provincia del cual yo soy representante, la provincia de Guayas, es una de las provincias de las que más se ha recurrido a este a esta herramienta como es el toque de queda. Creo que los resultados están a la vista. De los días que ya llevamos con toque de queda en El Oro, o sea, se pudo tomar bajo arresto a uno de los líderes de un GDO muy importante de esa provincia. De igual manera se ha incautado cerca de $50,000 de los grupos de delincuencia organizada, muchos más integrantes de estos mismos grupos de delincuencia organizada. De igual manera, herramientas como municiones, vehículos que utilizan para sus fechorías. Y creo que la ciudadanía ha entendido de que es una manera efectiva que quizás no les gusta a todos. No voy a decir que a todos les agrada, pero ellos comprenden de que es por un bien mayor.
1: Ahora, asambleísta, dentro de este sentido, obviamente ustedes, desde la función de legislación y fiscalización, ¿cómo han venido dando seguimiento a estos procesos? Reitero una vez más, no es el primer decreto de toque de queda y estado de excepción que se ha dado en el país durante su proceso administrativo. ¿Realmente esta decisión del gobierno, en conjunto con las diferentes carteras de Estado, los ministerios juegan un papel fundamental, Policía Nacional, Fuerzas Armadas, está dando los resultados que se esperan en la lucha en contra de la delincuencia organizada y el narcotráfico?
2: Creo que los resultados están a la vista. El día de hoy también en la madrugada el ministro John Rimmer ha hecho partícipe en los diferentes operativos que han realizado aquí, sí, concretamente en mi provincia, en los cantones de Daule, Sabarondón, Guayaquil y un cantón de la provincia de Los Ríos, donde han apresado cerca de 30 personas. Es un golpe para las economías criminales. Eso es lo importante. Nosotros como asambleístas estamos también en primera instancia aplaudiendo la labor de las Fuerzas Armadas y de igual manera vigilantes para que no se cometa algún tipo de exabruptos o sobrepasen su labor. Aquí hay que recordar que nosotros también tenemos que precautelar el buen accionar tanto a las Fuerzas Armadas como Policía Nacional, y en caso de presentarse alguna anomalía que no se ha presentado en mucho tiempo, poder realizar una labor de fiscalización. Creo que en caso de darse eso, lo realizaremos porque es nuestra labor. Pero el día de hoy o los meses que han transcurrido actualmente, en la labor de la Policía Nacional y Fuerzas Armadas ha sido impecable. Se identificó un exabrupto y es público en un centro de reclusión. Ya se comunicó directamente el ministro de Defensa que ese mal funcionario ha sido llevado a las medidas que corresponden a la interna, y lo que indicó es que posteriormente, debido a su comportamiento, será dado de baja.
0: Asambleísta, un cordial saludo. El trabajo de la seguridad en el Ecuador es de manera integral. Se nota y se ve el esfuerzo que hace el gobierno nacional del presidente Daniel Noboa de buscar apoyo internacional, porque se entendió a plenitud la magnitud que tiene esta lucha en contra del crimen organizado, no solamente acá en el Ecuador. En las Naciones Unidas acabamos de escuchar lo que dijo el presidente de la República, y más bien solicitó el apoyo mundial, porque este es un problema a nivel de esa magnitud. Usted, como presidente de la comisión o miembro de la Comisión Permanente de Desarrollo Económico Productivo y de la Microempresa, también está consciente de que la lucha contra el crimen organizado es también para que se le devuelva la paz, la tranquilidad al Ecuador y la inversión pueda llegar a este país. En este contexto, la Asamblea Nacional, ¿de qué manera aporta para que efectivamente se dé el cumplimiento a este plan y lucha contra el crimen organizado?
2: Sí, a ver, lo primero que, además de rescatar las comparecencias del presidente de Nueva Zelanda en las Naciones Unidas, indicando un problema que no hay que tapar el sol con un dedo, como decimos comúnmente en la calle. A ver, actualmente no tenemos una delincuencia común y nuestra legislación, que es bastante precaria para estos tipos de temas, ni siquiera estaba estructurada para una delincuencia organizada, sino para una delincuencia común. Dicho sea de paso, además de ser una legislación para enfocar en delincuencia común, tiene muchos vacíos legales y es muy interpretativa, lo cual beneficia a los delincuentes. Lo primero, entender de que esto no es delincuencia común. ¿Qué es delincuencia organizada? Una delincuencia organizada que, como lo ha dicho nuestro presidente Nelson Wasi, no es una delincuencia organizada que tiene su núcleo o solamente está presente en el Ecuador. No, es una delincuencia transnacional que tiene nexos con diferentes estructuras criminales en otros países del mundo, de varios continentes. Para poder afrontar esto, lo que se necesita obviamente es la cooperación internacional, porque no es una problemática que va a afectar solamente al Ecuador, sino a varios países. Con nosotros como Asamblea Nacional, lo que estamos realizando, primero, identificar los diferentes vacíos legales o las leyes interpretativas que tenemos actualmente, porque esto ha beneficiado a los grupos de delincuencia organizada y han visto en nuestra legislación una tierra fértil para poder cometer sus fechorías. Una vez identificado esto, hemos presentado diferentes proyectos de ley. Uno de ellos, la ley antimafias, que fue presentada por una chimboracense como Michelle Mancheno Dávila, que además es la presidenta de la Asamblea Nacional. Creo que es un proyecto de ley que va a ayudar a complementar el trabajo de las Fuerzas Armadas y Policía Nacional, porque nos va o les va a brindar herramientas jurídicas mucho más fuertes en contra de las estructuras criminales. Va a atacar toda su estructura, no solamente la estructura de la operativa, sino también la estructura económica, sus nexos con los diferentes personajes que, si bien es cierto, no forman parte directa de la organización, sino de forma indirecta, y esto va a permitir que toda persona que de manera directa o indirecta ayude o sea parte de un grupo de delincuencia organizada tenga una pena base igual, y posteriormente, en caso de haber cometido más delitos, obviamente se le va a extender el número de años que estará en la cárcel. Y creo que eso es lo más importante, entender la problemática nosotros en este caso, en la legislación que tenemos, y mejorarla para de esa manera complementar el trabajo de nuestras gloriosas Fuerzas Armadas y Policía Nacional.
1: Señor asambleísta, el trabajo también es generar procesos de fiscalización, que viene siendo la actividad de la Asamblea Nacional. Mucho se habla, y hay que ser también lógicos, de la situación del país. A nosotros nos rige una constitución que está basada en los principios y en los artículos humanistas, muchos derechos humanos, muchos defensores de los derechos humanos, varias organizaciones mencionan que hay cierta afectación dentro de la toma de decisiones de las actividades que usted menciona en cuanto a los derechos del ciudadano. En un toque de queda y estado de excepción, por ejemplo, se menciona que se está vulnerando al derecho al trabajo, al derecho a la libre circulación. En la presentación de la ley antimafias, de la que usted acaba de hacer referencia, ya muchos organismos que están relacionados a los procesos de derechos humanos mencionan que hay cierta afectación a los artículos de la Constitución del Ecuador. ¿Han revisado aquello? ¿Se garantiza que no se afectan los derechos de los seres humanos, de los ecuatorianos, y sobre todo, se garantiza que se está respetando la Carta Magna, que, nos guste o no nos guste, está vigente en nuestro país?
2: Primero coincido con la parte final que usted indicó. Nosotros somos respetuosos de la constitución que tenemos actualmente. Si bien es cierto, y mi criterio y el criterio de la bancada de Acción Democrática Nacional es unánime, tenemos una constitución que es muy interpretativa, que se basa mucho en el espíritu de la ley, y lo que eso ha generado es el caos que tenemos actualmente. Pero de igual manera la respetamos, y por tal motivo los diferentes toques de queda y estado de excepción han sido evaluados pues, en última instancia, por la Corte Constitucional, y ellos han indicado que se cumple el debido proceso, por lo por lo cual se han puesto a disposición y se han ejecutado. De no haber cumplido con el marco jurídico correspondiente, ninguno de los estados de excepción o toque de queda hubieran sido aprobados por la Corte Constitucional, que repito, es la última instancia en el tema constitucional y jurídico del país. En cuanto a las diferentes agrupaciones u organizaciones de derechos humanos, primero nosotros hemos realizado una labor en conjunto con diferentes, no solamente instituciones o gremios o personas de aquí el Ecuador en cuanto al tema jurídico o la escuela jurídica, sino también la ley antimafias ha sido una cooperación con la embajada italiana y con la unidad antinarcóticos de la embajada de los Estados Unidos. Si ellos quieren pedir o solicitar algún tipo de información, lo pueden hacer. La asamblea es de puertas abiertas, a diferencia de periodos legislativos anteriores, pero aquí yo voy a ser muy claro, nosotros vamos a defender los derechos de las personas, de los ciudadanos de bien. Nosotros no vamos a darle derechos a personas que han asesinado o que han traficado drogas o que han inducido a los jóvenes a que ingresen a los grupos de delincuencia organizada. Contra ellos vamos a ir con todo el peso de la ley, obviamente respetándoles su derecho fundamental, que es el derecho a la vida. Pero si ellos han cometido algún tipo de delitos, no crean que van a vivir en el paraíso que vivían en los años anteriores, donde las prisiones eran básicamente su hotel. No, aquí ya se acabó esa época donde los delincuentes eran los que mandaban. Y si les gusta eso a las organizaciones de derechos humanos, que quieren precautelar los derechos de los delincuentes, pues bien, los vamos a enfrentar de manera jurídica. Pero repito, aquí nosotros no vamos a tolerar que los delincuentes tengan más derechos que los ciudadanos de bien.
0: Bien, asambleísta, dos cosas puntuales. La primera, no sé en qué instancia está ya esto para la aprobación de la ley antimafias, en qué instancia está en la Asamblea Nacional para ser aprobada. Y lo otro que también preocupa sobre denuncias al interno de la Asamblea sobre este del control a los alcaldes y prefectos de todo el territorio nacional, tomando en cuenta de que este trabajo ya ha sido hecho con anteriores asambleístas y también en otros periodos, pero de manera mucho más contundente y eficaz se está ejerciendo de verdad este control a los bienes que pueden generar algunos alcaldes y prefectos del país, asambleísta.
2: Bien, en cuanto a la ley antimafias, actualmente se encuentra en la Comisión de Seguridad, obviamente cumpliendo con los términos y los tiempos establecidos por la Ley Orgánica de Función Legislativa. Esperamos ya su informe para segundo debate y que llegue al Pleno de la Asamblea Nacional para poder debatirlo como lo indica y aprobarlo con los votos que creemos vamos a tener, porque es un proyecto de ley donde la mayoría de banderas políticas que integran la Asamblea Nacional han aportado y están a favor. En cuanto a lo que ha sido público en los últimos meses, el tema de los diferentes autoridades de gobiernos autónomos centralizados, la verdad que es muy lamentable, porque cuando uno entra a la labor o la responsabilidad de ser representante del pueblo ecuatoriano, ya sea como asambleísta o como parte de alguna elección popular en cuanto a los gobiernos autónomos descentralizados, por lo menos a mí y en los principios que tenemos en Acción Democrática Nacional, nos tenemos que desligar de nuestra vida privada y enfocarnos 100% en servir al pueblo ecuatoriano. Y no digo que dejen de lado, pero deleguen el tema de sus negocios privados, pero sí llama la atención que justamente el crecimiento de los negocios privados de ciertos alcaldes o prefectos antes de que sean electos como autoridades, tenían un crecimiento relativamente normal año a año, pero resulta que cuando ya son elegidos y entran en funciones, un caso muy puntual, hay un alcalde de una provincia del norte del Ecuador, cuyos recursos iban creciendo cerca de 100 mil o 200 mil dólares anuales, y cuando llega a la alcaldía de su cantón tenía un recurso o un peculio de más o menos 1.300.000 dólares, pero resulta que el siguiente año de ser alcalde ya sus recursos incrementaron a 4.500.000 dólares más o menos, un crecimiento de cerca del 300%. Entonces, sí nos salta la alerta de por qué ese crecimiento cuando sus antecedentes en sus negocios no daban para un crecimiento tan fuerte en tan corto tiempo. Es lamentable, repito, como dije al inicio, porque eso genera primero desconfianza en el pueblo ecuatoriano, porque el pueblo ecuatoriano elige una autoridad para que lo represente, para que trate de, desde su rol, ya sea como asambleísta o como alcalde, prefecto o concejal, que pueda solucionar las problemáticas dentro de su rango de acción y no que se haga rico a costilla del pueblo ecuatoriano.
0: Efectivamente, el trabajo debe ser de manera conjunta y el pueblo ecuatoriano siempre a la expectativa de lo que produce en este aspecto como aporte a la solución de la problemática de la seguridad en el Ecuador, tanto desde la Asamblea Nacional como también desde el Ejecutivo. Ahora, todos estamos también conscientes de que esta lucha contra las mafias, contra el crimen organizado, es de largo aliento. Esto no termina para la próxima semana o el próximo año. Sin embargo, de ello, pues, ¿cómo ve usted la acción del gobierno? Esto va a ser mucho más contundente de aquí en adelante.
2: Por supuesto, primero, la labor del gobierno ha sido bastante muy buena, y lo primero que hay que aplaudir y que hizo el presidente Nelson Guasín en el 2024 es tomar el toro por los cuernos de nombrarlos como grupo de delincuencia organizada, que son realmente lo que son estructuras criminales transnacionales, no pactar con las mafias. Y como usted lo indicó, es una lucha que se debió haber tomado desde mucho tiempo atrás. Lastimosamente no lo hicieron. Y aquí hay que recordar de dónde venimos para saber el nivel de contaminación que tuvo el Estado ecuatoriano con los grupos de delincuencia organizada. Yo nunca voy a olvidar que en el pleno de la Asamblea Nacional una persona que en ese entonces era asambleísta admitió públicamente que era integrante de un GDO y se sintió orgulloso de pertenecer a ellos, y su bancada, que en ese momento era la bancada más fuerte de la Asamblea Nacional, se levantó a aplaudirlo. Entonces, de eso venimos. O sea, venimos de delincuentes que llegaron a la Asamblea Nacional, y los delincuentes no van a legislar por los ecuatorianos de bien. Por supuesto que van a legislar a favor de sus amigos que son delincuentes. Entonces, de ese escenario venimos, y ese escenario es el que tenemos que afrontar. Y creo que el pueblo ecuatoriano ya entendió de una vez por todas de que es una lucha constante, de que es una lucha que la está liderando el presidente Dilma Rousseff, pero que no es una lucha que podemos derrotarla de la noche a la mañana, porque por más de 10 años, y públicamente lo vuelvo a decir, ellos admitieron que pertenecían a un GDO, que eran orgullosamente integrantes de un GDO, y estuvieron legislando no a favor de los ecuatorianos, estuvieron legislando a favor de los GDO.
0: Asambleísta, un gusto siempre dialogar con las personas que están permanentemente en actividad desde la Asamblea Nacional, y habremos de topar algunos otros temas dentro de sus funciones mismo. Le agradecemos mucho por la entrevista y un saludo a la audiencia de Bonita FM acá en el centro del país.
2: Un fraterno saludo, un fraterno abrazo al centro del país. Hace bastante frío, creo que es época fría, pero siempre el calor humano nos llena a todos.
0: Perfecto, gracias. Ha sido el señor Alex Steven Morán Galarza, asambleísta por la provincia de El Guayas. Él es miembro integrante de la Comisión Permanente de Desarrollo Económico, Productivo y también de la microempresa, topando un tema muy álgido y que nos preocupa también como ecuatorianos, porque esa lucha en contra del crimen organizado y las mafias es de carácter permanente, y esperemos de que el gobierno no desmaye en este tema, porque como hemos concluido en el diálogo, esta es una lucha para mucho tiempo y que no va a terminar en el corto plazo.
1: Y el gobierno y el presidente Daniel Noboa ya lo decía ayer justamente en su intervención frente a las Naciones Unidas, su discurso mencionaba estos detalles. Es una lucha que se debe mantener en contra del crimen organizado, en contra de la delincuencia organizada, en contra también del narcotráfico. Es decir, son diferentes aristas las que se deben tener en cuenta en este tema, pero siempre importante también recordar que se necesita el accionar de la Asamblea Nacional en cuanto a la legislación, en cuanto a la fiscalización. Se necesita un trabajo efectivo, porque la Asamblea Nacional no está solo para aprobar las decisiones que toma el gobierno nacional o que toman los diferentes ministerios. La Asamblea también está para normar, también está para regular, también está para identificar ciertos parámetros estratégicos, sobre todo de la justicia, del accionar que se sigue manteniendo en nuestro país en cuanto a la justicia que tenemos. Carlitos, nos vamos a nuestra primera pausa comercial. Al volver estaremos hablando de muchos más temas interesantes.

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1: Continuamos acá en Bonita FM y el día de hoy vamos a hablar sobre un tema que nos parece muy importante porque tiene que ver con la salud y sobre todo con el consumo humano en el trabajo que viene realizando Agrocalidad. Agrocalidad es la agencia de regulación y control fitosanitario y que a nivel de todo el país regulan acá en el Ecuador y a la vez controlan y protegen la sanidad animal y vegetal, y sobre todo abordan también temas sobre el bienestar animal, la inocuidad también de los alimentos que se produce en materia primaria. Así es que vamos a hablar sobre esta temática. Hace algunos meses atrás. Se dio un efecto bastante complicado de que se prohibió el consumo, por ejemplo, de la carne de conejo a nivel de todo el territorio nacional. Los motivos y las razones nos van a explicar a continuación.
2: Así es, Carlitos. Para ello, nosotros queremos saludar en esta mañana a la economista Mariela Gómez, directora distrital de Agrocalidad Tipo B, Chimborazo. Siempre para nosotros un gusto saludar a la economista. Buenos días, bienvenida.
3: Muchas gracias, gracias por la invitación. Un saludo de parte de nuestro señor presidente, Daniel Noboa, de nuestro director ejecutivo y de quienes hacemos Agrocalidad. Gracias por la invitación.
2: Economista, vamos a partir desde un espacio interesante porque muchas de las veces quizá nos confundimos un tantito en las funciones de las diferentes carteras de Estado. ¿Cuál es la actividad? ¿Cuál es ese espacio protagonista de trabajo de Agrocalidad?
3: Gracias por esa aclaración, porque es importante. Agrocalidad es la responsable de velar por todo lo que tiene que ver con el control de productos primarios en etapa primaria de los alimentos, carne, leche. También controlamos y velamos, como bien lo decía Carlitos, por la sanidad animal, porque luego esos productos van a ser alimento pecuario, son productos pecuarios que sirven para la alimentación y el consumo humano. De igual manera con los productos de origen vegetal. Si hay una plaga, si hay alguna contaminación, lo controla, lo determina, lo supervisa Agrocalidad. Y como mencionaba también, la inocuidad de los alimentos en su fase primaria. Esas son las funciones principales, claro, de Agrocalidad.
1: Ahora, todo ser viviente, sea este animal o vegetal, dentro del contexto de lo que es la vida misma, hay problemas de plagas, hay problemas de enfermedades, como usted acaba de señalar, que afectan a la ganadería, a la agricultura y también a otros seres vivos igual. Este problema se dio con los conejos y el consumo de carne de conejo en el Ecuador. ¿Qué es lo que pasó? ¿Qué instancias se dieron? ¿Y cómo estamos al momento sobre este tema específico?
3: Sí, en el mes de abril nosotros tuvimos un brote de una enfermedad hemorrágica del conejo. También hubo una afectación respiratoria en los cuyes, por eso la prohibición era para el consumo y sobre todo los espacios compartidos como las ferias de comercialización de especies menores para cuyes y conejos. Agrocalidad pidió que no se generen esos espacios, que no se permita el ingreso de esas especies a los mercados. ¿Por qué? Porque al ser una enfermedad viral es de fácil contaminación. Entonces, si un productor lleva su conejo o su cuy contaminado y comparte el mismo espacio con más animales, obviamente sí va a dar una propagación del mal. Esto sucedió en abril. Para mayo se levantó la restricción para cuyes, no así de conejos, porque teníamos todavía brotes. Para el mes de julio, todo el mes de julio ya no tuvimos ningún brote. Fueron dos periodos de incubación del virus que no pasó nada. Entonces se levantó esta restricción ya en septiembre con mayor previsión, ¿no? Entonces, no significa que la enfermedad haya desaparecido, pero sí, al no tener brotes, no hay razón para restringir. Y debemos insistir con nuestros productores, con los usuarios, las medidas de bioseguridad que deben mantener
2: acá
3: en sus trajes.
2: Era mi pregunta, economista. ¿Cómo se genera este tipo de control en la prevención? ¿Cómo se trabaja con los productores ya en territorio para evitar que se propaguen estos virus?
3: Permanentemente parte de nuestra función es capacitar a los productores, ayudarlos, evitar que enfermedades que afecten a sus productos pecuarios afecten también al final para el consumo humano.
1: Capacitación preventiva.
3: Las medidas de bioseguridad.
1: ¿Medidas de vigilancia?
3: De vigilancia, nosotros hacemos vigilancia si hay algún síntoma, como moquera, decaecimiento del animal, alergias en la piel, tienen que notificar inmediatamente a Agrocalidad. Agrocalidad va en menos de 24 horas, esa es nuestra respuesta, para acudir y verificar qué es lo que está sucediendo, tomar las muestras, llevarlas al laboratorio que tenemos especializado tanto para especie animal como vegetal en Tumbaco, y según el resultado, pues notificamos al usuario y son las medidas ya de disposición final.
1: Claro, ¿hay qué medidas? Por ejemplo, vigilancia epidemiológica, cuarentena y vacunación, campañas de vacunación también.
3: Sí, dependiendo de las especies, ¿no? Ya. En el caso de especies menores, esta vigilancia permanente que mencionaba, pero también el productor es mucho, por hacer una analogía, es como cuando tuvimos el COVID. Yeah. Sí, son medidas de bioseguridad. Hay que tener el amonio, la persona que se encarga de cuidar sus corrales debe ser muy cuidadosa con lo que lleva en su cuerpo, con su calzado, la desinfección, la limpieza de los corrales, los bebederos. Si tienen algún síntoma, avisar inmediatamente. Algo muy importante es que el productor no debe, con los animales que han muerto, botarlos en sus predios o peor aún en las acequias, porque eso hace que se propague el virus. Lo que se debe hacer es hacer un espacio dentro de su enterrarlos con cal, con cal para evitar que esto se siga propagando.
1: Para culminar el tema de los conejos, todas estas medidas de control se han efectuado ya, se han tomado las precauciones del caso, está controlado el tema. Es decir, al momento podríamos indicar de que ya no hay problema para el consumo humano.
3: Sí, bueno, pero el consumo no es el problema, sino más bien era la propagación del virus. Y no hay ninguna restricción, está libre la comercialización de estas dos especies menores sin ningún problema.
1: Conejos y cuyas.
3: Conejos y cuyas, sí.
1: Oiga, cuando se habla de este alimento es provocativo porque se ve cómo han proliferado los...
3: Así es.
1: Han aumentado los negocios de...
2: Los negocios de la venta ya de, sí, de cuyas y conejos asados.
1: En el Azuay es una maravilla ver cómo les están preparando. Bueno, así es que ya no hay peligro en ese sentido, bien por ello. Pasemos a un tema que es cotidiano y que se escucha mucho en los medios de comunicación sobre cómo ustedes pueden garantizar la seguridad de los alimentos de origen animal y vegetal en la etapa de producción primaria, como usted señala, aplicando normativas, porque se escucha mucho de camales clandestinos en donde se faenan carnes de diferente índole y ahí hay que hacer un trabajo bien minucioso.
3: Sí, como usted menciona, debemos ser muy rígidos en el aplicativo de la normativa. Y que se entienda, no es netamente por un estricto control.
1: De sanción.
3: Sanción, ¿no? Sino lo que es lo que tratamos de hacer con esto. Precautelar a la larga.

0: que tienen la vigilancia de un veterinario. El veterinario verifica el ante y el post-mortem del animal, que luego pasa a ser canal.
1: Ese es el procedimiento.
0: Exacto.
1: Que se
0: verifica
1: dar.
0: Si el animal no viene con alguna enfermedad, si no tiene alguna afectación que luego podría generar incluso una contaminación para el ser humano, o enfermedades o trazas de muchas, incluso antibióticos que podría ser, tanto antes como después, porque después también cuando se hace el desposte y demás, el veterinario tiene la responsabilidad de vigilar. Entonces, si usted no tiene esa guía, no hay constancia de que fue esa carne, tuvo un buen manejo de faenamiento. Y vamos un paso atrás, ¿de qué granja viene? ¿No? ¿O de qué productor viene? Si ese productor le vacunó al animal, si ese productor tenía un control adecuado. Y luego la parte también de propiedad, si era suyo o si no es un tema de abigeato. Entonces, todo eso nos permite esa trazabilidad.
1: Ese orden de acciones va a permitir que en algún momento, cuando pasan todos los registros sanitarios, llegue un producto para consumo humano apto.
2: Y
1: ¿no?
2: lo que también nos surge como interrogante economista es el hecho de cómo actualmente está la situación acá en la provincia de Chimborazo, cómo se ha cumplido o no se ha cumplido con estas situaciones, porque sí, fue noticia, nos llegó la información del operativo que ustedes realizaron y la ciudadanía entró en un espacio de, y ahora, ¿cómo se garantiza que yo estoy generando el consumo adecuado de carne, ¿no?, en diferentes espacios?
0: Lo que usted menciona es importante. ¿Cómo como consumidor empiezo a exigir estos cumplimientos? Uh-huh. Y es acudiendo a lugares autorizados. Normalmente los mercados están regulados. Los mercados, nosotros también hacemos supervisión en los mercados, hacemos los controles de las guías, y cuando no tienen esta evidencia de que han sido, porque no hablamos solamente de ganado, bovino, ovino, sino también de aves. Las aves también tienen que ser faenadas en centros autorizados con supervisión y manejo de un veterinario. Entonces, todo el tiempo nuestros técnicos están revisando si tienen estas guías, y si no, se decomisa ese producto y se va al botadero a Porlón.
1: Claro, luego de un análisis, de un
0: así
1: diagnóstico.
0: Ahora,
1: lamentablemente hay gente que sí se dedica, quizás no a gran escala, pero si hay gente mala que se dedica a faenar, no sé si a veces por desconocimiento puede ser, pero a veces lo hacen también con
2: la viveza criolla también,
1: intencionalidad porque, de hacer negocio, hacer dinero, ¿no?
2: Porque el hecho de tener un proceso como el que usted nos acaba de mencionar, economista, entendemos que sí genera también un espacio de inversión dentro de la persona, pero como quiero ganar más, lo hago. Hemos visto inclusive en imágenes, en videos, que estos camales clandestinos, como se los conoce, es en los patios de una casa, en el garaje de una casa, en un terreno baldío. Es decir, ponen en riesgo inclusive la salud, la integridad de los consumidores.
0: Totalmente, como usted lo menciona. Y todos tenemos derecho a generar ingresos, a tener un negocio, por supuesto, y esa no, ahí no, nuestra competencia no restringe eso. Lo que queremos es que se cumpla con estas disposiciones. ¿Cuáles son las condiciones que debe tener? Los espacios adecuados, los materiales, la capacitación al personal que maneja, las medidas de bioseguridad que se debe tener, el tipo de instrumentos, de instalaciones. O sea, la norma no nos dice cómo, pero sí nos dice qué hacer. Y esa es una potestad. Mire, tenemos, así como hay estas malas prácticas, también tenemos productores, tenemos centros de faenamientos autorizados, pequeños, pero cumplen con la normativa. Y eso también les favorece, no solo desde este aporte y contribución a la sociedad de un buen manejo, sino también para la sostenibilidad de su negocio.
1: Claro.
0: Porque si yo hago bien las cosas, puedo también apropiarme de eso.
1: Hay que hacer algún trámite en específico para poder autorizar.
0: Así es. Cada operación tiene un trámite. En lo sanitario, que es nuestra competencia. Si yo quiero poner una granja avícola,

0: Necesito saber cuáles son esos requisitos. Uno de ellos es que no tenga otra granja a 3 kilómetros, que no hay un centro poblado a 3 kilómetros.
1: Es bueno conocer, porque uno piensa de que cualquier persona puede poner un negocio así por así de aves, por ejemplo.
2: ¿Qué es
1: el pollo, que es bastante?
0: Hay muchísima proliferación de avícolas irregulares y ahí nuestra responsabilidad es clausurar. ¿Por qué 3 kilómetros? Porque, y hemos tenido eventos, por suerte no en Chimborazo, pero sí en el país, de influenza aviar.
1: Y es bien vulnerable ese sector.
0: Exacto, ¿no? Exactamente. Entonces, las aves migratorias son las que traen el virus.
1: Se contagian rápidamente.
0: Ingresan a las avícolas para consumir el alimento y contaminan a toda la avícola. Imagínense arriesgar 20.000, 30.000, claro. 40.000, más
1: entonces,
0: de 100.000 aves.
1: Quienes quieren poner un plantel avícola tienen que hacer un trámite para la autorización.
0: Sí, y lo propio para cada una de las demás actividades que controlamos. Las avícolas tienen su normativa, los centros de faenamiento tienen otra normativa, los señores que expenden carne tienen otra normativa, los que venden también productos para el fertilizantes agrícolas para o veterinarios, cambio, claro. También regulamos, porque los almacenes, por ejemplo, a veces tienen producto caducado y venden, y entonces ya no surte el efecto.
1: Fungicidas, insecticidas,
0: que también sean legales, porque hemos detectado en ciertos almacenes productos que son ilegales, que tienen altos componentes cancerígenos. Entonces,
1: y hay mucho producto que viene del exterior, inclusive contrabando de esos productos. Es grande,
0: esos son los que hemos encontrado. Entonces,
1: todo eso controlan ustedes.
0: Todo eso controlamos.
1: A ver,
0: nosotros.
1: ¿De qué manera, en dónde están ubicados? ¿Cómo las personas les pueden ubicar para hacer un trámite? Esos datos, por favor.
0: Sí, estamos ubicados aquí en Riobamba, en el callejón 24 de Mayo y Juan de Velasco, es a la vuelta del Colegio Isabel de Godín. Ahí estamos ubicados, nuestros teléfonos 1-800-247-600, cualquier denuncia también pueden hacerla con nosotros. Por ejemplo, si ustedes ven un faenamiento clandestino o dicen yo tengo un vecino que tiene 15
1: tiene que
0: cerdos,
1: se puede denunciar
0: y son competencias de AgroCalidad para verificar que cumpla la parte sanitaria. No la tenencia ni la legalidad de la tierra, porque esa es competencia de los GATS. Pero la parte sanitaria es competencia de AgroCalidad.
2: Necesitamos garantizar, sin duda alguna, economista, el tema sanitario, el tema de la trazabilidad del tratamiento del que hablábamos. Y acá no es que no voy a denunciar porque no quiero ser malo, porque no quiero que suceda alguna situación ajena. Es más por responsabilidad, porque no sabemos si es que luego ese cerdito que estaba a nuestro lado, que estaba en la esquina, va a llegar en forma de alimento. Y ahí vienen ya las afectaciones a la salud del ciudadano. Lo que nosotros queremos acá entender es que todo este proceso, si es que no se lo controla de una manera adecuada, va a llegar en cierta medida a afectar nuestra salud.
0: Totalmente. Precisamente una de esas afectaciones que tiene la salud es la resistencia a los antibióticos, por ejemplo. Eso nos viene principalmente por el consumo de carne de animales que fueron tratados con antibióticos de manera exagerada, o no se permitió el vacío. El vacío es que yo no puedo faenar un animal que ha tenido pocos días atrás un tratamiento de antibiótico, porque su carne va a tener esas trazas y al consumirla me va a afectar. Todo eso es lo que se controla en un centro autorizado de faenamiento.
1: Hablemos sobre un tema que nos parece también muy importante que conozcamos como ciudadanos, y especialmente la gente que se dedica a este tipo de negocio, ¿no? La movilización de animales dentro del territorio, ¿no? Porque sí se ve a veces, van borreguitos, vaquitas, de todo, cuyes, a veces camuflados en camionetas, esos tienen que también tener alguna autorización.
0: Así es, deben tener esta guía de certificación. Cada usuario, hablamos de los bovinos, ¿no? Tienen una cuenta una cuenta en Agrocalidad. Haga cuenta usted que es como una cuenta bancaria, que usted tiene registrados sus animales. Y si yo quiero mover mi animal de Cacha a la feria de Colta, debo tramitar esa guía, debo certificar esa guía que me evidencia que estaba en mi predio y que es de mi propiedad, y que para entrar a la feria le tengo que presentar esa guía.
1: Claro, entonces, y además, no es nomás de que yo cojo mis animalitos, desembarco en mi camioneta y les voy a vender, ¿no?
0: Exacto. Ya. Si yo, lamentablemente...
1: Sería como compra-venta de un carro robado.
2: O si yo
1: robado,
2: no los registro también.
1: Así sería, comparando.
0: Exactamente. Y lamentablemente hay productores que no están tan familiarizados con los sistemas y han ido a los cybers, y los cybers les roban las cuentas, les vacían las cuentas. Entonces siempre insistimos con nuestros productores, con los usuarios, que tengan esa prolijidad y cuidado con sus cuentas, porque cuando llegan a la feria, en la feria les van a pedir la guía, porque nos permite esa trazabilidad de la que hablábamos. Y si no presentan, no entra la guía. O no pueden entrar a un centro de faenamiento autorizado.
2: O no pueden hacer ni siquiera la venta.
0: Nada. Entonces, ¿qué es lo que pasa? Ay, no tengo, vendo por afuera. Y entran gente no escrupulosa que aprovecha y les pagan menos, intermediarios que siempre vemos. También, entonces, sí hay que tener mucho cuidado, igual con los horarios, con el tipo de vehículo en el que transportan los animales por sanidad animal. Existen horarios especiales en los que yo puedo mover aves, que los puedo mover ganado. Por ejemplo, el ganado no se mueve pasado de las 6 de la tarde. ¿Por qué? Porque hay los riesgos de abigeato. Mientras que las aves se mueven en la noche por el tema de sofocación.
1: Muy bien, entonces hay que hablar finalmente, economistas, sobre los datos quizás más importantes que uno puede observar, ¿no? Por ejemplo, que tengan sellos de calidad, que han salido faenados en un local autorizado, un camal refrigerado, en fin, porque es bueno que conozcamos, ciudadanos, de que aquí en Riobamba existe este departamento, ¿no?, de Agrocalidad, que es la que controla y regula todo este sistema de venta de carnes, especialmente para consumo humano. Recomendaciones, economistas.
0: Recomendaciones: siempre procuren acudir a comprar sus alimentos en lugares autorizados. Los mercados están regulados. A veces creemos que comprar donde un vecino que mató el cerdito, creemos, ¿no?, culturalmente, que es una buena carne.
2: Y sucede mucho eso, sí. Economista, ahora que usted lo menciona, en los espacios rurales, por lo general, ¿no?, se anuncia que el domingo el vecino va a matar a su cerdo y a partir de las 8 de la mañana ya está la carne. No es una buena manera, no es una buena acción.
0: Más que sea buena, ¿no?, lo que hay que hacer es asegurarnos, ¿no?, que porque puede ser que yo soy un productor y tengo mis cerdos de traspatio, tengo 5 cerditos, pero si yo voy al centro autorizado de faenamiento, comúnmente conocido como camal autorizado, y ahí ya el veterinario hizo su revisión, se faenó el cerdo, me llevo a la casa, no hay ningún problema. El problema es cuando el faenamiento es clandestino.
2: Tomar
0: cuando
2: en cuenta cómo se realiza.
0: Exactamente, exactamente. Entonces ahí puede haber muchísimas enfermedades de transmisión, incluso zoonótica, que queremos evitar.
1: ¿Algo más
0: evitar
1: que recomendar, economista?
0: Recomendar que siempre, tanto para nuestros usuarios, que se regulen, que estamos abiertos, que lo que usted bien mencionaba, antes de emprender en algo, se aseguren, vean la normativa, cumplan. No es necesario inversiones grandes, sino como usted alcance, pero cumpliendo la norma, por un lado. Por otro lado, al consumidor, los sellos en las carnes, muchas veces nosotros hemos visto que hay unos sellos en las canales, que es lo que se llaman los brazos, las piernas. Esos sellos certifican que ese ganado pasó por un centro de faenamiento autorizado, o son ahora sellos de calor. Entonces, siempre asegurarnos y procurar saber de dónde viene el pollo, el cerdo, la carne que yo consumo, para evitar lo propio con la leche, ¿no? En la leche hay que tener muchísimo cuidado.
1: Esto de la leche, igual, ¿qué tipo de controles se hacen ahí?
0: A ver, la leche cruda es nuestra competencia, ya la leche procesada es competencia de nuestros colegas del ALSA.
1: Porque, bueno, no sé, continúa eso de la venta de la leche directamente, ¿no? Sí. Que viene de una pequeña granja, de una persona que tiene sus animalitos por allá y van vendiendo por domicilio, ¿no?
0: Sí, eso no es permitido, eso no es legal.
1: Eso está negado, entonces.
0: Eso es negado. ¿Qué es lo que debe hacer ese productor? De entregar a un centro de acopio. Porque la leche tiene que ser pasteurizada. Si no es pasteurizada, no garantiza un consumo apto para el humano. Hay muchísimo riesgo en consumir leche cruda.
1: Centros de acopio hay.
0: Centros existen. De acopio hay en toda la provincia, y los productores saben y conocen, pero muchas veces prefieren eso, y no estoy hablando precisamente de estos productores, ellos son pequeños productores, pero hay alteraciones en
1: a
0: la
1: las
0: leche.
1: Damas de casa, ¿no? Porque muchas personas sí quieren, prefieren o
0: preferimos comprar, ¿no? Decimos, no, esta sí tiene crema, me saca cremita esta leche, pero créanme que nosotros en controles hemos encontrado que encontráramos agua en la leche sería lo menos grave,
2: no pasa nada.
0: Pero hemos encontrado hasta peróxido en la leche, que esto es, imagínense,
2: son alteraciones que afectan
0: cancerígenas
2: a la salud del ciudadano.
0: Entonces a eso nos arriesgamos.
2: Es que acá esa es la idea y la conclusión economista a la que estaríamos llegando, ¿no? Tal vez estas maneras entre comillas inofensivas van a afectar en un futuro a la salud del consumidor, así que acá también es la responsabilidad del consumidor, no tal vez por generar esa cadena económica entre nuestro grupo o por ahorrarnos de ahí quizá un poquito, vamos a poner en riesgo nuestro espacio de la salud en un futuro. Recordemos, por favor, economista, nuevamente, ¿dónde les encontramos? ¿Qué tipo de denuncias pueden hacer los ciudadanos directamente a Agrocalidad? Y sobre todo, ese compromiso constante de trabajar para garantizar un espacio adecuado de la sociedad.
0: Sí, recordarles que estamos como, si bien es cierto, somos órganos de control, pero nuestro fin es procurar, insisto, una salud pública a la larga. Estamos en la 24 de Mayo y Velasco. ¿Qué denuncias pueden hacernos llegar? Todo lo que esté asociado con faenamiento clandestino, con criaderos de animales de forma inadecuada, un traspatio, que es lo que llamamos cuando la gente dice, no, yo tengo mis animalitos
2: en la parte de atrás,
0: pero hay un volumen determinado que permite hacer eso, y aún así siempre con normas de sanidad animal. Entonces, todo este tipo de manejos lo hacemos acá en Agrocalidad. También para los usuarios, a veces en el tema agrícola, dicen, mire, yo vendo papas, cultivo papas, maíz o cualquier otro tipo de producto, y se ha generado esta mosca blanca o este gusano, y no sé qué hacer, no sé qué es. Ahí entramos nosotros para diagnosticar qué tipo de plaga es, y luego pues con el EXMAC, ahora el Ministerio de Desarrollo Económico Productivo, se puede hacer un trabajo conjunto para el desarrollo. Eso básicamente.
1: Perfecto, muy bien, ha sido un gusto conocer detalles sobre el trabajo que viene realizando Agrocalidad acá en Riobamba, en Chimborazo. Ha sido la economista Mariela Gómez, directora distrital de Agrocalidad Tipo B acá en la provincia. Hasta otro momento, gracias por la información.
0: Muchas gracias a ustedes. Buen día.

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0: estamos acá en Radio Bonita FM y luego de que hemos hablado sobre temas también que tienen relación con la salud. ¿Cómo está la salud de la provincia de Chimborazo, políticamente hablando, socialmente hablando, administrativamente hablando? Riobambeños, chimboracenses, conocen, nosotros no, ¿cuál es la actividad de la prefectura? ¿Qué está haciendo la prefectura de Chimborazo por manejar proyectos de reactivación económica, de riego, de vialidad, de fomento productivo? Silencio absoluto en la prefectura, no se sabe a qué están dedicados. En la parte del municipio de Riobamba, cuestionamientos, denuncias que van y vienen, una intensa actividad en redes sociales, vía TikTok y otros, pero los problemas de la ciudad están ahí, latentes. Los ciudadanos tenemos que empezar ya a diseñar un modelo de gestión que se necesita para Riobamba y la provincia de Chimborazo y aprovechar al máximo un cambio de autoridades, porque esto es urgente.
1: Sobre todo hablar de la provincia, qué sucede con Chimborazo y qué le espera a Chimborazo en estas próximas elecciones, con qué se va a encontrar la nueva administración de nuestra provincia, como los retos urgentes. Un tema interesante, hablar de Chimborazo también vale la pena, y para ello está con nosotros la doctora Patricia Herrera, ex viceprefecta de Chimborazo, con quien justamente queremos abordar este proceso de administración de una provincia. Siempre un gusto saludarle, doctora, buenos días, bienvenida.
2: Muchísimas gracias, buenos días. Qué pena que Ecuador haya perdido y ustedes no lo comentan, pero bueno, estamos, la vida continúa.
0: Bueno, estamos, ¿qué le diría en el tema de la selección ecuatoriana?
1: 3-0 el resultado.
0: Siempre final. Atentos, y ya nos ganaron 3-0.
2: 3-0
1: el resultado final, el debut del muñeco Gallardo.
0: Mal debut, esperemos de que esto no continúe. En todo caso, igual que en la política, estamos con esperanzas de algo, ¿no?
1: A la expectativa.
2: Bueno, este fue un amistoso. Esperemos que darle el tiempo, también la posibilidad de la duda, y que se pueda retomar en los siguientes partidos. Siempre nos gusta ganar, pero también perder es parte del juego. Entonces. Así es. Bueno, en relación a la provincia de Chimborazo y algo que conversamos fuera de micrófonos, es la necesidad de no perder este hilo conductor y el análisis de lo que está sucediendo, ¿no? Porque hemos pasado envueltos quizás en los problemas de autoridades, en esta inestabilidad que se ha presentado en la provincia de Chimborazo, también en la preocupación ciudadana porque se hacen obras con recursos públicos y obras que no son consultadas y que finalmente generan unos problemas. Y la cuestión en ello es quiénes están tomando las decisiones, y sabiendo que estamos en un periodo electoral, son fruto de un proceso entre comillas democrático, en el cual el ciudadano, la ciudadana es la que toma las decisiones y que finalmente pues es la que pone las autoridades. Entonces, en ese hilo conductor me parecía sumamente importante hablar nuevamente de la provincia, porque la provincia de Chimborazo, uno parte de una planificación cuando mira las fortalezas y cuando mira también las debilidades, y estratégicamente se tienen que aprovechar esas fortalezas y esas debilidades, también lograrlas superar. Por poner uno de los ejemplos, a ver, la provincia de Chimborazo, el páramo ocupa el 33.96% del territorio y de la tierra agropecuaria 46.54%. ¿Qué quiere decir esto? Que Chimborazo sigue siendo una provincia agropecuaria, y además de eso, estratégicamente para el país, la conservación del páramo es uno de los elementos fundamentales, porque está alimentando los grandes complejos lacustres que luego van a alimentar las represas que producen la energía para el país. Y sin embargo de ello, pues los recursos para la conservación de los páramos a través de la ley, la 047, si no me falla la memoria, esa ley tiene que incluir también a la provincia de Chimborazo. Entonces, este es uno de los temas estratégicos, el tema de agua. Los cuatro sistemas hídricos de Cañar, Guayas, Pastaza y Santiago, que son estratégicos para el Ecuador. Te contamos además con todo un potencial en el turismo, la reserva faunística Chimborazo, que no sé ahora también esta propuesta del Geoparque Sangay, cómo la están manejando. Pero en el caso de Tungurahua, yo veo que están realmente fortaleciendo para un tema de turismo. ¿Qué pasa con Chimborazo? ¿Cuál es la propuesta que tiene? Porque incluye a varios de los cantones. Entonces, una población que económicamente activa tiene un gran porcentaje, pero sin embargo de ello, pues también los niveles de desempleo o empleo pleno, como se dice, son sumamente bajos en la provincia.
0: Estamos hablando de este tema que nos preocupa como institución, más no como la persona que está al frente de una institución como la prefectura, ¿no? Es decir, nos preocupa como prefectura de Chimborazo, que su autoridad va a avalizar una reunión de prefectos del centro del país y lo que va es escuchar cómo avanza Cotopaxi, ella va a escuchar cómo avanza Tungurahua, cómo avanzan las demás provincias y ella solo aplaude.
1: Y acá llama la atención algo, doctora, y nosotros siempre lo hemos mencionado. ¿Para qué sirvió la mancomunidad para Chimborazo? ¿Cuál es el objetivo en principio de haber creado una mancomunidad en la que estaban relacionadas algunas provincias que sí se han visto beneficiadas con acciones, sí se han visto beneficiadas con resultados, pero ¿dónde quedó en el imaginario de la mancomunidad Chimborazo? ¿Cuál fue el resultado que tuvo Chimborazo de esto, no?
0: Ahora, doctor, entonces, ¿cómo podemos nosotros entender esto de que se hayan apropiado de una institución como el gobierno provincial de Chimborazo, la prefectura, para gobernarnos por turnos? Que ingreso yo con mi equipo,
1: luego sale,
0: se va el otro, regresa con su equipo.
1: Con otro equipo.
0: Le han perjudicado a la provincia, doctora.
2: Bueno, a ver, este es uno de los temas que preocupa muchísimo, porque no es solamente el hecho de pasar una administración a otra, de romper los procesos, sino también del nivel de inversión que estamos teniendo dentro del presupuesto. Y obviamente toda la inestabilidad de estos años no ha ayudado para nada a la provincia de Chimborazo, sin desconocer las causas que existan. Pero siempre que existe una subrogación, como se los he dicho en otros momentos, la subrogación de una segunda autoridad a la prefectura, no quiere decir que yo puedo cambiar absolutamente todo, sino de qué planificación estamos hablando. El plan de desarrollo que recuerdo que se hizo en el, o que lo estuvieron validando desde el año 2023, veía al 2050. Y la pregunta también era, en el primer plan de desarrollo que se hizo en el 2010, evaluemos y veamos cuánto ha cambiado. Porque finalmente, ¿para qué sirve la planificación si es que no cambia los indicadores con los que se había iniciado con la línea base? Uh-huh. Entonces, el tema acá, yo creo que más allá de las personas, es que tengamos una fuerte institucionalidad en las cuales los equipos técnicos sean los que tengan permanencia, y dentro de las direcciones, pues obviamente las direcciones lo que tienen que continuar son las directrices dentro de una planificación. Pero si lamentablemente quien está en el espacio de decisión pretende cambiar absolutamente todo, no está perjudicando a una administración, está perjudicando a una claro. provincia.
0: Usted maneja estadísticas, doctora, tiene apuntes técnicos de estudio, de datos, de cómo está el manejo de la provincia de Chimborazo en todas sus áreas. Pero el tema principal que usted acaba de señalar es clave. Si ni siquiera hemos sido capaces de gastar el presupuesto que tiene para la administración durante un año de funciones, esto va a perjudicar a futuro porque la ley va a recortar presupuestos.
2: Bueno, y uno de los elementos fundamentales, si no hay capacidad de inversión, porque una cuestión es el gasto y otra cosa es la inversión. Entonces, dentro de los proyectos se establecen precisamente unos indicadores de cumplimientos que requieren de recursos, que requieren de un personal técnico, pero si finalmente esto no se logra ejecutar, obviamente la cuestión es, no necesitan recursos, ¿no? Y en relación a las mancomunidades que ustedes estuvieron señalando anteriormente, Chimborazo en años atrás siempre ha liderado procesos, pero ahora lo que nos está sucediendo, ¿no? Cotopaxi, el caso de Tungurahua, que creo que Tungurahua también hay que resaltarlo. Toda esta estabilidad que han tenido les ha permitido también tener líneas muy fuertes alrededor, claro, inclusive de la exportación. Exportación, el manejo de los, bien, del, ¿no?, recurso hídrico.
0: Hay autoridades que gestionan, pues van a tener resultados.
2: Y el otro tema que es fundamental, recuerden ustedes que a partir del 2008 los consejeros son los alcaldes de los cantones. En el caso de Chimborazo, 10 cantones y juntas parroquiales. Entonces, claro, la cuestión en esto, los consejeros no se escucha absolutamente nada, sabiendo que ahí hay una posibilidad de legislación y de fiscalización.
0: Estamos divididos, Chambo mi país, Penipe mi país, Huano mi país,
1: Riobamba ni se diga.
0: Entonces son aparte todos.
2: Miren, los puntos de encuentro en ello primero es conocer a fondo la provincia, porque en esta cascada que se espera, las juntas parroquiales deben tener, trabajar y abonar a un proyecto de cantón y los cantones abonarle a un proyecto de provincia. Solamente así podemos salir y podemos ir solucionando los problemas tan graves, temas de salud, los temas de desnutrición, que es casi el 50% de la población indígena y la población infantil que tienen desnutrición crónica infantil, y eso lo hemos venido diciendo en varias ocasiones. Los temas de contaminación, los temas de desempleo, la migración, 60% de la población rural está migrando. Y si nuestra vocación es agropecuaria, la pregunta es, de aquí a 10 años, ¿cómo van a quedar las tierras? Están abandonadas. Mientras tanto, van creciendo los cinturones y los problemas de las ciudades. Entonces, si no nos vemos como un todo, si no nos vemos que todos tenemos que abonar en una misma dirección, bien difícil. ¿Y cómo se logra esto? A través de acuerdos. Y yo creo que ahí es uno de los temas. Uno deja las banderas políticas, porque la campaña política termina al momento que se declara quiénes son los que van a administrar por un periodo de 4 años. Pero si no dejamos esas banderas y comenzamos solamente a acumular para determinado sector, imposible que podamos salir de esto, ¿no? Y yo creo que ahí sí nos van a dejar largo. Y recuerden ustedes que cuando se hablaba del tema de regiones, a Riobamba le dejaban de lado, a Chimborazo le dejaban de lado, también a Cotopaxi y también a Pastaza, y se hablaba de que Ambato iba a ser la capital de la región. Si no fue ese momento de decir, bueno, ¿cómo así? ¿Qué es lo que está sucediendo? Y aquí todavía el tema de las regiones, aunque estaba contemplado en la Constitución, pues no se ha dado paso. Pero son todos estos elementos, ¿no?, que son que hay que irlos topando con pinza. Y ahora que estamos en pleno proceso electoral, la cuestión B, y yo creo que es un llamado para discutir seriamente lo que está pasando en las provincias. Recuerden ustedes que a la final Riobamba concentra la mayoría de la población. Entonces, ¿cuál va a ser esa relación del centro de capital de provincia con el resto de los cantones y cómo nos ayudamos es que todos no para salir de este problema?
0: Mire, doctora, hoy está aquí, desde ayer está aquí en Chimborazo el ministro
1: John Reinberg.
0: De infraestructura. Luque también, de infraestructura
1: ministro
0: y transporte.
1: Luque, perdón. Sí.
0: El ministro Luque, ¿no?
1: Luque.
0: Él está aquí, pero viene a ver qué está pasando y va a ver la vía Balvanera Payatanga-Cumandá, que es la obra que nos
1: es
0: tienen.
1: La obra emblemática con la que han tenido ya tranquilos de Chimborazo. Ya.
0: Pero qué prefectura se ha acercado, qué alcalde de los 10 que hay acá en Chimborazo se han acercado a decir, vea, ministro, aquí yo tengo este proyecto, ¿por qué no nos apoya también desde el gobierno? No, y pues viene el ministro y está recorriendo él solo, se dará una vuelta y no hay nada más, que no hay gestión.
2: Miren, ahí hay, y aprovechando, porque está un riobambeño también a cargo de la zonal, el tema de la vía Guaranda. Entonces, ¿cómo está el tema del Arenal? Entonces, un peligro,
0: bueno,
2: que esperemos que esto
0: en esta semana que ya han destinado
2: esto se haga realidad.
0: Ya se han destinado los recursos.
2: Pero la vía Macas también se necesita
0: la
2: mantenimiento.
0: Ampliación de la Riobamba-Ambato.
2: Así es. y que en esto es un trabajo que hay que hacerlo en conjunto con la población de Tungurahua, porque el tema también en ello son una serie de conveniencias en las cuales
0: pues baños,
2: así es, esas son, son varios elementos que el tema de las vías es importante. Por cierto, que todas las vías de conexión interprovincial están a cargo de la del gobierno nacional, pero sin embargo de ello, pues recuerden ustedes cuando se hizo la famosa vía Valvanera Comanda, se tuvo que estar ahí atrás exigiendo, porque a la final, si es que no hay gestión, entonces si es que nadie dice nada, y si es que las autoridades que deberían representarnos no dicen absolutamente nada, la pregunta es, entonces Chimborazo se queda sin esas inversiones.
1: Y eso es lo que pasa, doctora, lamentablemente, si sabemos que ahora está el ministro acá, y de hecho está acá en Riobamba, entendemos, y según revisamos, el ministro está en este momento acá en Riobamba. ¿En dónde están ya las autoridades para solicitar reuniones, conversaciones, planificaciones? ¿Dónde está ya la prefecta de la provincia haciendo el primer acercamiento? ¿Dónde están los 10 alcaldes buscando un espacio de diálogo? Acá reiteramos una vez más, no se promociona una provincia como tal, cada quien lleva su administración como le parece, como piensa. Muchas de las veces las administraciones consideran que aún están administrando hace 20, hace 30 años, en donde yo hago lo que yo quiero sin planificación. Si hoy me despierto y quiero poner la calle de que sube ahora que baje, lo hago. Si quiero cambiar un parque, lo hago. Si quiero decir que voy a rehabilitar ya una vía que aún no está terminada, como el caso de la vía Riobamba-Huano, ya lo hago. Si soy un alcalde y por ahí digo es que yo le ayudaba a tal tramitador sin que se hagan los papeles y el proceso conveniente, lo hago. Es decir, Chimborazo está ahondado solamente en yo administro como yo creo.
2: Bueno, en los temas de gestión requieren de también de contar proyectos y de priorizar los proyectos que la provincia como tal los requiere, ¿no? Y no hablo solamente de los cantones, sino el tema de la provincia. El caso de desnutrición crónica infantil, recuerden ustedes que se había, inclusive se puso una secretaría técnica para darle el nivel, porque este es uno de los temas estratégicos en la cuestión de salud. Y van a decir, no está en mis competencias exclusivas. No, pero es una cuestión de prioridad provincial, el tema del agua potable, el acceso a los servicios básicos, el tema de migración, el tema de conservación de los páramos, el tema del turismo, que es fundamental para la provincia de Chimborazo. Y si hablamos de turismo, estamos hablando también de las posibilidades que tenemos de poder unir. ¿Ustedes recuerdan la importancia que tenía y que tiene el aeropuerto de Riobamba como punto estratégico que une la Sierra Sur, la Sierra Centro, y que une también con la Amazonía? Pues, ¿qué está pasando con esto? Están pensando en la reactivación al menos de 10 aeropuertos. ¿Qué pasa con lo de Riobamba? Es estratégico, y creo que en ello, si no estamos claros de lo que es lo que tenemos que hacer, de cómo está la situación de la provincia, entonces, ¿cómo tomamos decisiones? A ver, y ahí viene una serie de elementos de lo que usted ha planteado. A ver, proyectos que porque se me ocurre, entonces comienzo a hacer. ¿Cuánto ha solucionado el tema de la movilidad, el cambio de la dirección de las vías? Que nos den datos, veamos. Hubo una serie de problemas en torno a la movilidad. Ahora tenemos una serie, tenemos cuellos de botella, pero díganos, a ver, ¿qué más se va a hacer? Y ustedes ven que en esto no es cuestión solamente de tomar las decisiones así, sino dentro de una planificación y ver cómo esto ayuda a solucionar los problemas. Los ciudadanos, las ciudadanas, quienes habitamos en esta provincia, quienes habitamos en Riobamba, necesitamos soluciones. No necesitamos que nos doren la píldora, o que no exista una obra que no vaya a ayudar a mejorar la calidad de vida de la población. Entonces, creo que en ello también es cuando se asume estas funciones, no solamente se requiere de un discurso, porque discursos hay muchos. La cuestión es capacidad para encontrar las soluciones y herramientas que permitan que esa planificación se pueda hacer realidad.
0: Lamentablemente hay muchos temas que todo en obra pública, al menos, han quedado todo es a medias. ¿Cómo puede ser posible? de que el alcalde de Guano, por ejemplo, arregla parte de la vía de ingreso a su cantón, pero no termina completamente la obra y ya quiere inaugurar por momentos de campaña. Ahora, desde el límite de Guano hasta el redondel de la UNACH, ya en territorio del cantón Riobamba, ese desastre que está, ¿cómo puede ser un proyecto de carácter global como se ve en otras ciudades? Es todo o nada, pues. No, la mitad está bien y la otra mitad no se sabe cuándo se hará, ¿no? Los municipios en los cantones, utilizando un término muy pueblerino y que vale la pena, digamos, los alcaldes, cada quien en su yacta, ¿no? El de Chambo feliz con los pocos recursos que tenga para hacer obras de mantenimiento. Lo que sí informan desde Chambo es de que ya tiene una muy buena clínica, una clínica grande tiene el alcalde de Chambo. Está bien el negocio de él, pero el cantón no desarrolla en nada. Guano, cuatro veces alcalde el señor Estrada, cuatro administraciones, el problema sigue igual, y así los demás cantones. Ahora, aquí tenemos otro problema más que le adicionamos, doctora. Lamentablemente esto está sucediendo también, de que como estrategia de defenderse o de defender la obra de los municipios, de los alcaldes, están dando publicidad a sus amigos para que utilicen las redes sociales y hagan aparecer algo bueno que han hecho por ahí, pero no vienen a medios de comunicación serios. Acá, ¿por qué no viene, por ejemplo, el alcalde de Guano nunca? Se le ha buscado, no quiere, porque aquí se le vamos a preguntar cuatro administraciones y en qué adelantado Guano. El de Chambo no quiere venir, ¿por qué? Porque no tiene que informar, pues. Lo mismo, y así los demás cantones. En el municipio local, en la prefectura, no hay departamentos de comunicación que se dediquen a informar de lo que están gestionando y haciendo, sino están dedicados a los trolls en redes sociales. Pare de contar.
2: Miren, cuando... En esta borrachera del poder, creen que están haciendo todas las cosas bien y que no existe la posibilidad de que alguna persona o algún sector le diga que están malas cosas. Yo creo que se comete un gran error. Una de las primeras cosas es la humildad. El tiempo que está una autoridad en esos espacios es tan corto que las decisiones que se tome son fundamentales. Y creo que en ello también el tema, qué bueno que sería, ¿no? Como habíamos dicho, la esperanza de que esto sea una reunión mensual, una reunión trimestral, para que junto a la prefectura, viceprefectura, quienes estén en las alcaldías, en las juntas parroquiales, se diga, esta es el informe y esto es lo que hemos hecho pensando en función de provincia. Pero ese es el deber ser. Lo que realmente está sucediendo es que nos estamos viendo, cada uno sálvese como pueda. Y a la final se hacen proyectos pequeños. Sí, es necesario la ampliación de la vía Riobamba-Guano, pero estamos hablando de dos cantones, de un acuerdo Riobamba con Guano, y no solamente una ampliación en Guano que todavía está por verse. Y aprovecho la oportunidad también para esta evaluación. El día sábado estuve manejando en la noche y la verdad es que como todavía no está la señalética, hay un redondel que han puesto que es un peligro, porque no hay una señalética que diga cuidado, aquí hay un redondel. Entonces todo este tipo de elementos, todo este tipo de cosas, o la ubicación de las de ciertas obras que se hacen, bueno, uno, son con recursos públicos; dos, debe responder a una verdadera planificación; y tres, es un derecho ciudadano pedir cuentas a quienes están en estos espacios. Y lo otro, y pongo un cuarto elemento, porque en este proceso electoral ya vemos, ¿cómo así? A ver, hay propaganda adelantada, ¿no? Uh-huh. Entonces ya están por ahí, ya pintadas las paredes, recursos públicos que se están utilizando para las campañas, porque toda la entrega, los programas, entrega de dádivas, entonces que de pronto hay ferias por todo lado, y las redes, el uso de las redes sociales, que lamentablemente tampoco están normadas. Todo eso es ya una campaña adelantada en las cuales el Consejo Electoral, pues, no ha dicho absolutamente nada. Y la otra cuestión, atentos, los recursos públicos en campaña está penado y Contraloría debe actuar sobre ello. ¿Qué se está haciendo? Entonces, vemos que ahí a la final vamos a tener una campaña política y luego 4 años más de lo mismo, o realmente hay un punto de inflexión que nos permite decir las cosas aquí en la provincia de Chimborazo van a cambiar. Y cuando hablo de provincia, hablo de una provincia que tiene 10 cantones, que tiene juntas parroquiales y que funcionan con recursos públicos.
1: Pero doctora, tenemos esa, a la lectura primera que podemos ya ir dando a los candidatos, ¿tenemos esas ideas de que se puede generar un cambio dentro de la administración?
2: Bien, a mí me gustaría muchísimo que se abran estos debates y que vengan los candidatos y precisamente plantearles estos temas y decir, bueno, a ver, ¿qué es lo que se va a hacer? Pero no solamente el qué, el discurso, sino además de ellos, ¿con qué indicadores, en qué tiempo, con qué recursos se van a hacer? Entonces, ¿y cuáles son los compromisos? Y que esto sirva como un elemento de evaluación ciudadana. Entonces, pero si seguimos votando como estamos votando por el primero que está o por quien se le ocurre y sin una valoración realmente de las propuestas que están haciendo, vamos a continuar exactamente lo mismo.
0: Esta es una temática bastante complicada porque con la proliferación de candidaturas, pues los votos se van dividiendo y todos van a perder. Y nuevamente tenemos el peligro enorme de que alguien sea reelecto.
2: Con el 21%.
0: Y nuevamente tengamos 4 años porque así decidieron 20,000 ciudadanos. Gobernar con una minoría a una ciudad como la nuestra nos parece que... y la irresponsabilidad de quienes votaron por quienes están ahora en la administración.
2: Bueno, y que no digan que arrepentimiento, ¿no? Porque también de esto somos corresponsables de las cosas que se vayan haciendo. Hay que pensarlo muy bien. Y en esto, si usted señala un tema que es trascendental, porque la dispersión del voto, esta dispersión hace que precisamente sin ninguna legitimidad una persona llegue con el 20, 21, 22%, 23% de la votación. Y estamos 4 años complicados en ello y después todo el fraccionamiento que hay en los consejos cantonales. Entonces, y comienza pues un toma y dame en relación a los votos, ¿no? Entonces, ¿cuándo va a cambiar esto? Y creo que ahí en esta débil democracia, los partidos y los movimientos también tienen una gran responsabilidad. Entonces, las cosas están ahí, los problemas están ahí, si no lo logramos cambiar, entonces por lo menos tengamos ahí de alguna manera una decisión que permita unir esos esfuerzos de una vez. Perfecto. Que asuman que puedan pensarse como provincia de Chimborazo.
0: Gracias por las opiniones de la doctora Patricia Herrera, ex viceprefecta de la provincia de Chimborazo, haciendo un análisis y comentarios sobre la situación en la que nos encontramos los chimboracenses. Muchas gracias.

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0: Muy bien, seguimos acá en Radio Bonita de Riobamba 89.3, hablando sobre estos temas que son también de carácter cotidiano. Nos han escrito desde el Consejo de la Judicatura, Reina, a ver si es tan amable, un boletín de prensa antes de ingresar a nuestra siguiente entrevista.
1: Las Fuerzas Armadas ratifican su contingente para reforzar la seguridad en las unidades judiciales que conocen de casos de corrupción y de crimen organizado. La presidenta del Consejo de la Judicatura, Mercedes Caicedo, se reunió el 23 de septiembre con el jefe del Comando Conjunto de las Fuerzas Armadas, el general Henry Delgado. Como resultado de este encuentro, la institución militar ratificó su compromiso de proteger las unidades judiciales de garantías penales y especializadas en el juzgamiento de delitos relacionados con corrupción y crimen organizado con sede en Quito. En el escenario actual es indispensable la unión de todas las instituciones del Estado. Es nuestra obligación presentar este apoyo en materia de seguridad al Consejo de la Judicatura para que sus actividades, que van en beneficio del país, se desarrollen con total normalidad, señaló el general Delgado, luego de que la presidenta del Consejo de la Judicatura pueda solicitar a las Fuerzas Armadas su contingente para redoblar la seguridad en las mencionadas dependencias. En este contexto de fortalecimiento de la seguridad institucional, la presidenta del Consejo de la Judicatura mantuvo en la mañana una reunión de trabajo con el director general de Seguridad Ciudadana de la Policía, el general William Villarroel. Esto para consolidar un frente interinstitucional unificado y así blindar el sistema de justicia y asegurar el Estado de Derechos.
0: Bien, pasamos de inmediato ya a un tema que tiene vinculación directa con la academia. Riobamba sí es una ciudad que también se siente orgullosa, ¿no?, de ser, inclusive con título incluido, de una ciudad universitaria. Lamentablemente, en el aspecto político y social no nos va muy bien, no tenemos un nivel de gestión de autoridades al más alto nivel, que ojalá dejarían de hablar sobre temas muy minúsculos, pequeños. Riobamba tiene que pensar en grande, proyectarse en grande, hablar de cosas grandes. Aquí están autoridades del gobierno ahora y nuestras autoridades brillan por su ausencia. Es como decir, bueno, Riobamba no necesita nada, todo está bien, todo está parecería, bien, ¿no? Entonces, esto ya nos está causando mucha preocupación. Pero volviendo al tema de una ciudad universitaria, aquí hay la Uni Andes, que ahora está ofertando una nueva carrera, y este mensaje va para padres de familia y estudiantes, hombres y mujeres, varones y hembritas que quieran estudiar psicología clínica, por ejemplo. Y cuando hablamos de psicología, habíamos comentado previo a la entrevista, pues ahora a raíz de la pandemia, la psicología ha abierto un capítulo grande para que la ciudadanía pueda ya, sin ningún complejo ni tabú, pues tratarse psicológicamente por los problemas cotidianos diarios que tiene el ser humano, que tiene la persona, que tiene la familia y de manera individual. Porque antiguamente había ese tabú, ¿no?, de que una persona que buscaba ayuda psicológica pues tenía algún inconveniente e inclusive se cohibía de asistir donde un psicólogo porque le veían mal o decían, bueno, esta persona no está bien. Pero esos tabús se han ido rompiendo y ahora hay que hablar de manera técnica, y aquí hay una oferta académica de la que vamos a hablar.
1: Así es, Carlitos, vamos a conocer la carrera de psicología clínica en Uniandes, acá en Riobamba, porque sí, la carrera de psicología clínica ya llegó a Uniandes en la sede Riobamba. Es una carrera que es 100% presencial, pero más allá de todo ello, vamos a conocer cómo se ha venido sosteniendo ya en el tiempo la demanda y la necesidad de formar profesionales dentro de esta rama. Para ello está ya en cabina la psicóloga clínica Diana Marchán, quien es coordinadora de la carrera de psicología Uniandes sede Riobamba. Siempre un gusto saludarle. Buenos días, bienvenida.
2: Muy buenos días, muchas gracias por este espacio. Reciban un cordial saludo de parte de nuestro rector, doctor Gustavo Álvarez, y también de nuestro director de la sede Uniandes Riobamba, doctor Silvio Álvarez Luna, así como también de todos quienes conformamos la familia de la Universidad Regional Autónoma de los Andes. Para mí es un gusto poder estar aquí presentes y poder dialogar sobre esta oferta académica que tenemos en Uniandes Riobamba, como es la carrera de psicología clínica que cada vez adquiere mayor relevancia dentro

0: oportunidad de tener presentes en nuestras vidas pues un profesional en lo que es el ámbito de la salud mental, justamente por el incremento de las problemáticas que existen en salud mental. Y es por ello que la salud mental está presente en todos los ámbitos de nuestra vida, ¿sí? En nuestro ámbito laboral, en nuestras relaciones familiares, en el aprendizaje, así como también en la convivencia que tenemos con la sociedad. Es por ello que se ha realizado un análisis exhaustivo de lo que conviene nosotros trabajar como profesionales en lo que es la psicología clínica, y también la necesidad que tiene la provincia de Chimborazo y de Riobamba de contar con profesionales altamente preparados y cualificados para poder intervenir en estas problemáticas psicosociales, y también no solamente intervenir en problemáticas psicosociales, sino también trabajar en prevención, ¿no?, de estas problemáticas, porque no hay que esperar a que surja ya un problema, sí, para intervenir, sino hacerlo,
1: doctora,
0: ya también.
1: Cuando hablamos de psicología clínica, nos referimos a un tema de salud mental, a un tema de salud integral, es decir, ¿está la carrera y el profesional de psicología clínica diseñados para tratamiento de qué?
0: Exacto, nosotros trabajamos en lo que es la comprensión del comportamiento humano, sí, y en lo que es la intervención, la evaluación, el diagnóstico clínico de problemáticas como son la ansiedad, la depresión, sí, trastornos mentales como la esquizofrenia, como trastornos bipolares. Entonces a eso nos enfocamos en psicología clínica. También trabajamos con problemáticas a nivel neuropsicológico, por eso una de las asignaturas que reciben los estudiantes ya en semestres avanzados es justamente neuropsicología clínica, pero también trabajamos en salud pública, ¿no?, y también en cuidados paliativos.
1: Resumiendo, es salud mental, la que ustedes específicamente abordan y tratan. Ahora, esto tiene una directa relación con el cerebro, y el cerebro está considerado, no sé ustedes que tienen el concepto más claro en anatomía, como un órgano que igual necesita de cuidados, necesita de atención, igual que el corazón, que igual que otro organismo del cuerpo humano, ¿es así?
0: Así es, claro. Todo es un conjunto y todo tiene que tener un equilibrio, ¿sí? Por eso es la importancia de cuidar tanto la salud física como la salud mental.
2: ¿Y por qué no la tratamos? Ahí surge esta idea, esta pregunta, más bien, no esta idea, esta pregunta, psicóloga, el hecho de si está relacionado al cuidado del cerebro, de las emociones, de todo lo que se genera dentro de esa estructura. ¿Por qué es lo que menos se ha generado un proceso de cuidado? O a su vez, ¿cuándo el ciudadano, cuando la persona empieza a sentir la necesidad o ese síntoma de tener que acudir a un psicólogo?
0: Sí, justamente es porque como sociedad no hemos estado acostumbrados a tratar la salud mental, sino netamente lo físico, ¿no? Pero ahora hay este auge de las demandas sociales, de que todo es recorrido deprisa, de que tienes que hacer esto para ayer, no para mañana, ¿no? Entonces eso genera estrés, y es ahí donde la gente, recién cuando empieza a sentir los síntomas de estrés o de depresión, que ya no tiene el ánimo para seguir con su vida, etcétera, ahí es cuando recién acuden al profesional en psicología.
1: Y a veces eso es de una manera no demostrativa, como que silenciosa, ¿no? Por ejemplo, una persona está con depresión, y la depresión no aparece de la noche a la mañana.
0: Es un proceso que al inicio, claro, al inicio es como esa desmotivación, es la tristeza, ¿no? Y a veces normaliza la sociedad, porque inclusive tenemos la depresión mayor, pero también tenemos la distimia, que es un estado de ánimo que perdura durante 2 años
1: y más.
0: Y la persona normaliza el estar así y el seguir cumpliendo sus funciones, pero de una manera muy desmotivada, desganada, va al trabajo porque le toca, pero no lo disfruta, no disfruta de lo que está haciendo.
1: Acongojados muchas veces, incomunicados, también no se comunican bien.
0: Exacto.
1: Entonces, todos esos pormenores son ya relacionados a esta profesión, ¿no?
0: Sí, y justamente ahora en las empresas, en los trabajos, se trabaja bastante en la promoción de la salud mental para justamente los trabajadores, ¿no? Porque, como sabemos, en la sociedad nosotros somos seres humanos totalmente diferentes y tenemos nuestras formas de actuar, nuestra educación, nuestros valores, y cuando trabajamos en equipo a veces surge esa complicación, y es por eso que también en las empresas se trabaja exactamente en hacer actividades que lógicamente nos integren, que sirvan para nosotros también descargarnos emocionalmente, y por ende que eso contribuye al bienestar, ¿sí?, de esa organización como tal.
2: Y de todos estos procesos se encarga

0: los psicólogos clínicos y de todos estos elementos, de todos estos espacios, porque entenderíamos la malla curricular que se presenta dentro de este espacio de profesionalización es bastante amplia. Cuéntenos un poquito cómo es este proceso ya de formar a los profesionales dentro de la psicología clínica de UNIAM.
1: Exactamente, la malla curricular aborda conocimientos bastante amplios, como usted mencionó. Al inicio pues empezamos con las bases científicas, como mencionaba, psicología general, bases biológicas de la psicología. Trabajamos también con conocimientos en neuroanatomía, neurofisiología. Conforme van avanzando los semestres, ¿sí?, también incurrimos en lo que es ya el conocimiento propiamente clínico en psicopatología 1, psicopatología 2, neuropsicología. También tenemos lo que es el cuidado, los cuidados paliativos, ¿no? Porque el trabajar el aspecto este de la muerte, ¿sí?, requiere también de respeto y de tener un final digno, tanto para la persona como también para abordar con las familias. Entonces, es el campo bastante amplio.
2: Ahí están los profesionales de la psicología.
1: Exactamente. Y por eso es que esta carrera, sí, justamente es muy amplia en el ámbito laboral, porque se trabaja tanto en hospitales como en centros de salud, también en consulta privada. También se puede trabajar en fundaciones, ¿no?, con aspectos que son de prevención de violencia, prevención de adicciones. Se trabaja en instituciones educativas, si se quiere enfocar.
2: Es que es amplio el camino. Cuando usted habla, por ejemplo, de esto de adicciones, el alcoholismo, por ejemplo, es un problema social.
1: Claro.
2: ¿No? Y sí, hay muchas familias que tienen este problema. Uh-huh. Ahí puede entrar en la ayuda psicológica, ¿no?
1: Claro que sí, claro que sí. Como le decía,
2: drogas.
1: Nosotros sí, exactamente. Nos enfocamos en varias áreas y trabajamos tanto con el paciente, ¿sí?, como con la familia, porque es su red de apoyo, ¿verdad? Entonces, ahondamos tanto lo emocional, ¿sí?, los antecedentes familiares que se tiene, porque como yo digo,
2: entorno familiar también cuenta.
1: Los padres no recibieron una educación universitaria para decir de esta manera yo tengo que actuar, ¿sí?, sino dieron lo mejor, pero a veces hubieron cosas que faltaron, ¿sí?, o que fallaron, y entonces ahí vienen muchas consecuencias, ¿no?, a lo posterior. Y entonces por eso es la importancia de trabajar con el paciente y con el núcleo familiar también.
2: Ahora, esta oferta académica va dirigida a quiénes, doctora.
1: La oferta académica está dirigida a los jóvenes, ¿sí?, que deseen, que tengan ese interés, esa pasión por comprender al ser humano, pero comprenderlo de forma científica, porque nosotros como psicólogos clínicos no es que damos consejos, porque para dar consejos tenemos nuestros papás, hermanos, amigos.
0: Ese es un punto interesante que vamos y que queremos ir dividiéndole con usted de lo que debe ir entendiendo una persona que quiera formar parte de la profesión, que quiera volverse, desarrollarse psicólogo clínico. Porque a veces relacionamos, sí, quizá yo fui a una terapia, vi la actuación del profesional y quiero ser psicólogo, pero lo asumen mucho a que es que voy a dar consejos, o muchas otras personas es que voy a recetar, es que voy a estar dentro de este proceso ya de la medicina propiamente dicho. ¿Cuáles esas características específicas y cuál es esa diferenciación que presenta o que maneja el psicólogo clínico?
1: Uh-huh. Sí, justamente, claro, dar consejos no es. Dar consejos damos todos, como mencioné, ¿verdad? Aquí la persona que esté interesada, el joven que esté interesado, debe estar consciente de que requiere una preparación científica para comprender, una metodología técnica, una formación en diferentes áreas, ¿sí?, donde ellos puedan aplicar instrumentos, puedan programar, diseñar intervenciones terapéuticas.
2: Descubrir
1: y tratamientos.
2: El origen del problema.
1: Exacto,
2: sería,
1: ¿no?
2: ¿Cierto?
1: Porque es como que dices, ay, un amigo, sobrepiensas mucho, de gana estás pensando tanto. Pero claro, un psicólogo va más allá a comprender por qué esta persona, ¿sí?, tiene esta forma de sobregeneralizar, de sobrepensar. Tal vez fue la educación, la crianza que tuvo. Entonces se empieza a trabajar desde la raíz, no desde la superficialidad, ¿no? Y por otro lado, con respecto a esto de la medicación, dentro de la malla curricular se recibe también lo que es psicofarmacología, pero no con el objetivo de que nosotros como psicólogos clínicos mediquemos, porque eso sí, tengamos claro que un psicólogo clínico no medica, sino es con el fin de qué, de conocer los efectos de los medicamentos que utilizan los profesionales.
2: No, tengo depresión, tómate esta pastilla y está solucionado el problema.
1: Exacto.
2: Esto no es así.
1: No es
2: este
1: así.
2: Este es un tratamiento diferente de la parte del ser humano propiamente dicho, ¿no?
1: Así es, entonces por eso decía, conocemos los efectos del medicamento porque, por ejemplo, si una persona con depresión, ¿sí?, acude a consulta, pero tiene una depresión ya mayor, Sí, vamos a tener...
2: La depresión es bastante grande.
1: Exacto.
2: Y... que casi no se visibiliza bien, pero es un problema social bien duro.
1: Así es, así es. Y por ende, ahí cuando hay estos casos se trabaja con equipo multidisciplinario, que puede ser también con un psiquiatra, pero no con el objetivo de que, como usted mencionó antes, simplemente se limite a medicar y ahí quedó, sino se trabaja en conjunto hasta estabilizar por eso los neurotransmisores del cerebro, ¿sí? Lo hace la parte psiquiátrica.
2: En casos extremos. Extremos.
1: Ya la necesidad en la depresión mayor como manifesté. Sí, en la depresión mayor como manifesté, porque si está en sus inicios se puede trabajar.
2: Ahora vamos hablando de algunas cosas porque es muy interesante esta carrera y de lo que estamos aprendiendo. Ahora, el tratamiento permite que también utilicemos la tecnología. Podemos hacer tratamientos ya inclusive de manera virtual, ¿no?
1: Así es.
2: Esto es clave porque a veces muchas personas no quieren, no les gusta, pero podrían, por ejemplo, utilizar de manera virtual.
0: Y se abre el espectro laboral también para el profesional.
2: ¿Eso es así también?
1: Así también es, están en lo cierto, en realidad. Podemos trabajar de forma presencial, pero también brindar terapia de forma online. Claro que, como usted menciona, no todas las personas sienten esa misma apertura, facilidad cuando están detrás de una pantalla. Entonces aquí es ir probando, ¿no? Tal vez diga, no, yo no quiero, y se muestre resistente, pero tal vez lo intente y dice, no, me fue bien, porque al fin de cuentas está el profesional trabajando con el conocimiento que tiene y las estrategias
2: ahora
1: que ha aprendido. Exactamente.
2: Para eso, pues,
1: entonces,
2: ¿no?
1: Ahora estamos así, podemos a través, en cualquier parte del mundo igual, poder estar trabajando y brindando la terapia o el acompañamiento psicológico.
2: Digo usted,
1: personas.
2: Por ejemplo, si yo tengo a mi profesional psicóloga de cabecera, por decir algo, y en ese momento no está en la ciudad, pues puede hacer una consulta ya directamente vía online, como se dice, ¿no?
1: Así es,
2: ¿no
1: es cierto? Así se trabaja también. Esa es otra
2: me
1: de...
2: ¿sí? Que eso es así.
1: Usted sabe que después de la pandemia igual vino todo esto del medio digital, sí, de todo online, entonces dentro de la psicología pues también podemos trabajar.
2: Claro, la modernidad nos ha encaminado a eso.
0: Ahora, queremos también conocer detalles al respecto de en dónde más se puede ejercer ya la actividad profesional del psicólogo. Tenemos obviamente el trabajo del acompañamiento, el trabajo en libre ejercicio, se podría decir, ¿no? Que realizan ustedes en sus consultas privadas. Pero, ¿en dónde más es requerido, es necesitado un psicólogo clínico?
1: En los hospitales, en los centros de salud, como manifesté, en fundaciones, ¿sí? Que trabajan con prevención, con personas vulnerables, por ejemplo, en la función judicial, en la fiscalía, en las juntas de protección de los municipios, que igual se trabaja con población vulnerable, niños, niñas, adolescentes, mujeres embarazadas, adultos mayores, en geriátricos, como mencioné antes, alguien que se quiera dedicar netamente a la investigación o también se quiera dedicar a la docencia universitaria o también se puede trabajar en los departamentos de consejería estudiantil dentro de las unidades educativas. O sea, es un campo bastante amplio en el que puede...
2: Ahora, aplicar. Aquello de que muchas instituciones que estarían obligadas por ley y por responsabilidad a tener estos departamentos de carácter psicológico no lo hagan es otra cosa. Pero están muchos en
0: obligación. Se requiere.
1: Así es, así es. Justamente en la Universidad Uniandes tenemos también el Departamento de Bienestar Universitario, que contamos igual con la profesional en psicología, justo para los estudiantes, porque como sabemos, todos tenemos dificultades, problemas, y tienen ese servicio que ofertamos nosotros también para nuestros estudiantes.
2: ¿En algún momento la Uniandes pondría en práctica un consultorio gratuito, no sé, o si tienen esa vinculación con la colectividad?
1: Sí existe esta vinculación con la comunidad. Ahora, actualmente tenemos el consultorio de la carrera de Derecho y claro, como esta carrera inició la de Psicología Clínica, también está en proyección justamente eso, para tener en conjunto, sí, realizar un trabajo en equipo.
2: Ya hubo una experiencia previa en Psicología Clínica en la Uniandes, ¿no? Ahora ya está consolidada la oferta académica.
1: Sí, nosotros ahora mismo estamos terminando el periodo académico mayo-septiembre de 2026 con la primera cohorte
0: de
1: psicólogos clínicos. Hemos tenido, la verdad, una buena acogida y también en la actualidad estamos recibiendo igual a otros estudiantes que se están matriculando para el periodo de octubre 2026 y marzo 2027.
0: Estamos en plenas matrículas.
1: Sí, justamente el día de ayer, del 23 de septiembre hasta el 22 de octubre estamos en matrículas ordinarias. Las matrículas extraordinarias serían desde el 23 de octubre al 30 de octubre y el inicio de clases está ya previsto para el lunes 26 de octubre.
0: prácticamente entonces es el momento preciso para que las personas que estén interesadas en formar parte de este espacio de los profesionales, también del cuidado de la salud, pero sobre todo de la salud mental, que es la psicología clínica, puedan acercarse a UNIANDES. Tienen que acercarse al departamento de admisiones. ¿Cómo tienen que hacer este primer contacto con UNIANDES?
1: Sí, tenemos varias opciones, ¿sí? Pueden contactarse admisiones a través del número 0999-547878. Bueno, lo repito, 0999-547878 es el área de admisiones, así como también pueden visitarnos en nuestra universidad, en el campus universitario Dr. Gustavo Álvarez Gavilanes, y nos encontramos ubicados en la avenida José Lizarzaburo y Juan José Pinto.
0: Estamos en el momento exacto para que puedan acercarse a consultar el tema de inscripciones, matrículas. Existe también un gran apoyo en cuanto a becas, ¿verdad? Para que las personas que de pronto, obviamente, no tengan la capacidad económica, puedan conocer del tema de las becas. Es una de las actividades profesionales más importantes en este siglo actualmente.
1: Así es, así es. Justo el Departamento de Admisiones se encarga de brindar esa información, ¿no? De acuerdo a los casos, de acuerdo a los promedios que tengan los estudiantes, que puedan ser acreedores de beca. Ah, y un punto aquí también importante de mencionar es que dentro de la universidad, en la carrera de psicología clínica, también contamos con esto de los estudiantes exonerados. Por ejemplo, en el primer semestre hubieron estudiantes exonerados que alcanzaron un puntaje adecuado y que ellos también están participando para la beca
2: premio
1: académica.
2: A los mejores estudiantes.
1: Así es, entonces, así es. Entonces eso es algo muy favorable y que les motiva también a los estudiantes y que se sienten muy, muy a gusto con este servicio también que se tiene.
0: Y como ya lo decíamos, algo que también sigue gustando mucho es las clases 100% presenciales, el contacto directo con el docente, llegar a la universidad, llegar a formar parte del espacio, y por ello UNIANDES de Riobamba ya tiene 100% presencial acá en nuestra querida Sultana de los Andes a la carrera de psicología clínica. Las inscripciones, las matrículas están a la orden, así que usted no dude, no espere más en visitar UNIANDES. Siempre un gusto saludar a UNIANDES. Muchísimas gracias, psicóloga, por haber estado junto a nosotros. Y Carlitos, ya así llegando a la parte final de la programación, vamos despidiendo nuestro espacio informativo de este jueves 24 de septiembre. Vamos a nuevamente compartir esa noticia no tan alentadora.
2: Necesitamos un psicólogo
0: para los jugadores de la tricolor. Necesitamos no uno, perdimos, varios psicólogos. Perdimos. 3-0. Lamentablemente no fue un buen debut de el muñeco Gallardo, pero entendemos que también están conociéndose, es parte del proceso, vino con otra alineación, ya no tuvimos a nuestro eterno goleador, tal vez por ahí estaba la falla, Ener ya no fue convocado, recordemos que Ener ya terminó su espacio en el fútbol profesional. Regresamos a las 12 horas con 30 minutos a la segunda emisión de su noticiero Visión. Hasta mañana.

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0: ¿qué tal? Buenos días a todas nuestras amigas, nuestros amigos de La Bonita. Qué gusto poder saludarte ya a esta hora de la mañana. 9:47 minutos Ecuador. Qué placer estar ya en tus oídos, en los perfectos, en los mejores, quienes respiran buena música aquí en la radio. Excelente mañana, oye, que tengas un excelente día. Jueves, hoy es jueves. Jueves de migajeros. Sí. Hoy es jueves de migajeros. Hoy te vamos a abrir los ojos. Sí, para que no sigas cayendo en sus mentiras. Para nada.
1: Ay, no, no te lo puedo creer.
0: Ok. 9:49 minutos. Hoy tenemos programación migajera hasta la hora 12:30. Tenemos toda tu música, recuerda. Ya. Puedes empezar a reportarte conmigo, dejarme ahí tus canciones que en alguna ocasión dedicaste. Alguna ocasión te la dedicaron. En algún momento te hirieron. En algún momento heriste. Sí. O te hirieron. Hoy tenemos programación en el cual vamos a recordar épocas realmente fascinantes del amor, de la desilusión, de la ilusión. Así que ya pueden empezar a reportarse conmigo, dejarme sus canciones. A partir de las 10 en la mañana arrancamos con la programación migajera. Hoy estamos en jueves y perdió la tricolor. Sí, perdió la tricolor. Y ya no tenemos a quién culparle si ya no está el Ener. O sea, la selección misma ha sido completita. Bueno, y es considerable realmente que no tiene una adaptación del cuerpo técnico aún. Los jugadores recién, bueno, los manes ya se conocen, ¿no? Pero las nuevas direcciones técnicas son distintas. Y pues, hay que darle chance. Así que, pues, no estarán ahí en las redes sociales, ahí hecho los comentaristas, los sabiondos del fútbol, diciendo, haciendo y deshaciendo, maldiciendo, etcétera, ¿no? Porque ya empiezo a ver unos comentarios de los eruditos periohinchas. Que no debió alinear así, que porque le puso a él, que porque no le convocó a él. Y son unos sabios del fútbol, caramba. Yo no sé para qué se hicieron. No sé. Yo no sé para qué se hicieron chapas de tránsito entonces. Debían haberse hecho comentaristas deportivos y no chapas de tránsito. Sí, oye, es que sí, hay unos comentarios, Dios mío, que ya empezaron, ya ahí los grandes comentaristas del fútbol también. Y acá en la ciudad, Dios mío, dan pena esos comentarios realmente. Mejor no opinen porque dan pena esos comentaristas. Dan pena, sí. Dan calambre al oído. Calambre al oído, sí. Ya perdió 3-0, ya. ¿Qué podemos hacer? No se va a acabar el mundo tampoco. Dejen que primero se desahoguen con esa furia que tienen del mundial los muchachos. Los muchachos. Ya luego que terminen la gira por el Asia, ahí sí luego sacarán sus conclusiones. Ya no ya tocará nuevamente decir a Lener que venga a la selección. No sé cómo es la situación, ¿no? Bueno. 9:53, señoras y señores. Yo soy Oscar Olivo. Hasta la hora 12:30 estoy ya para compartir el Distrito 89. A las 10 arrancamos con Migajeros de la FM.

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Estos son los argentinos, los auténticos decadentes. Esta canción, si no mal recuerdo, época de los noventas, déjame hacer memoria. Cuando estaba yo cursando la colegiatura. Sí, año 1995 exactamente, si no mal me equivoco. Sí, los auténticos decadentes sacaron esta canción. Y de seguro, muchas de nuestras amigas, nuestros amigos, la pidieron acá a la radio. Acá a la bonita. Porque siempre seguimos siendo los pioneros en éxitos. Claro. Oye, y te llamaban a la radio, te decían: oye, Oscar, por favor, dedícale esta canción a mi chica. Hoy le llaman crush. Está en los auténticos decadentes. Una cumbiecita argentina, con mucho carácter, mucho romanticismo. Y también conquistaron con estas canciones. Hoy les comento, chicas, muchachos, hoy hacemos programa para migajeros. Programa para migajeros. Tú tienes tu canción migajera, déjamelo saber, cuéntame. Si quieres enviar saluditos para alguna persona en especial, hoy estaremos encantadísimos también de unir corazoncitos. A través del 0981-570-270. Ahí puedes escribirme, ¿ya? Yo te voy a escribir, yo te voy a contestar. Te lo repito, 0981-570-270. Si tienes alguna canción en mente, voy a pedirle esta canción al Oscar para que me ponga para acordarme de mi ex. O para acordarme de mi esposo. Oye, les comento que la mayoría de peticiones musicales los jueves es de chicas. Sí, pero hay canciones que me dicen: me identifico con esa canción. No es porque me hayan traicionado, no. Me identifico nada más por su letra. Pero hay casos que hombres nos solicitan sus canciones, pero eso sí son por cachos. Para que se den cuenta nada más cómo es la diferencia. Para que se den cuenta cómo es la diferencia. Las chicas lo solicitan sus canciones únicamente porque se identifican por sus temas, por sus contenidos musicales. Los hombres, vuelta, son porque les han puesto los cachos las chicas. Qué interesante analogía, por cierto, el día de hoy. Voy a poner una encuesta en las redes sociales de la radio, ¿ya? 10:13, 0981-570-270. Hoy hacemos canciones para migajeros.

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2: ¡Hey! ¡Ya vamos de vuelta! ¿Te recuerdas la música de Ricardo Williams? Hoy es jueves de migajeros.
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bonita, qué buena mañana acá en La Bonita. Ellos son los Bajos Sueños, la banda de Cuenca. Sí. Con esta canción salieron al estrellato acá en el Ecuador. Eso lo sé. La silueta de tu sombra. En la época de los 90, si no recuerdo mal, en el 99, algo así, 98-99. Es donde salió esta banda así a furor acá en el Ecuador. ¡Qué bien! Recuerdo que llamaban acá a la radio constantemente pidiendo esta canción de Los Bajos Sueños. Ya caían hasta mal. Caían hasta mal. Hoy, el día de hoy, vamos a hablar acerca del apego ansioso. Hoy hablamos de cosas interesantes, de parejas disparejas, de amores fracasados, de amores fallidos. Sí, el día de hoy tenemos programación migajera, mi gente bonita. Les invito para que puedan formar parte de nuestra programación. Pueden hacerlo a través de nuestros diferentes nexos de comunicación acá en la radio. Pueden hacerlo a través de nuestras redes sociales. Déjame ahí todos tus mensajitos, a nuestra línea del WhatsApp también. Estaré muy encantado de poder responderte a cada uno de tus mensajes a través del WhatsApp de acá, de la programación y de la radio. 0981-570-270. También nos escuches en tiempo real en www.labonitaradio.com. Ahí estamos, 24 horas sonando diferente, con sonido fantástico, sonido bonito, sonido que a usted le encanta. Y cuando suenan las programaciones migajeras de acá de la radio, es una delicatessen. Sí. Sierra Centro del país, nos escuchas también en frecuencia modulada. En las ciudades de Ambato, sí, en la ciudad de Riobamba, en la Tacunga. Qué agrado. Cuénteme, ¿en qué parte del Ecuador, en qué parte del mundo va escuchando ya la radio? Déjemelo saber. Recuerda que puede ingresar a nuestra plataforma digital. Ahí tienen los diferentes iconos de acceso directo acá a la programación. Vente conmigo a la cabina bonita, conversemos un poquito y pasémoslo excelente. Ya, así que pues hoy vamos a hablar acerca del apego ansioso. ¿Se han escuchado este tipo de situaciones cuando dependes de personas, de parejas? El apego ansioso, y también existe el apego evitativo. Hoy vamos a hablar acerca del apego ansioso. Si tenemos más tiempito, hablaremos del evitativo, ¿ya? Vamos a hablar acerca de esas señales para poder identificarlo y también los pasos para sanar de ese vínculo, ¿ya? Así que les invito. La programación promete muchísimo. Esta canción también es excelente. No, los días jueves son otro nivel, son otro nivel.

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0: Ya estamos de vuelta. Vamos con Fonseca y Medrano, ¿ya?
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0: No todo en la vida es sufrimiento, por cierto. También hay que alegrarse. Existen canciones también que te alimentan el corazón, te alimentan el alma. Así que, esta es una de aquellas.

Sí, nunca pierdas la esperanza. Puedes encontrar un nuevo amor. No te dejes derrotar, por cierto. Esos malos amores ya que pasaron, pasaron. Hay que pasar página, no hay que darle vuelta a la historia. Hay que seguir pa'lante, pa'lante. 10:39, hoy hacemos programación migajera. Y los efectos secundarios de una relación también te los trae Silvestre Dangond y Elena Trox. Una canción que está sonando muy bien esta temporada.

tiene David Bisbal. Vivir así es morir de amor. ¡Qué canciones! Para el día de hoy, mi gente reportándose también a través de nuestros canales de comunicación de acá de La Bonita.

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1: Las mañanas te acompaño hasta la hora 12:30. Aquí estamos siempre. Nos caracterizamos por hacer programaciones diferentes acá en La Bonita, para acompañarte en tus actividades, en tu lugar de trabajo, en tu automóvil. Si te encuentras viajando, oye, qué gusto poder acompañarte con todos los buenos musicales a esta hora de la mañana, en el jueves migajero, hoy 24 días en el noveno mes del 2026. Excelente mañana para ti. Esta es La Bonita del centro del país. Recuerdo que si tú tienes tu canción migajera, déjamelo saber a través del 0981-570-270. En nuestras redes sociales te invito para que te unas a nuestra comunidad de oyentes. Ahí tienes mucha información destacada. Puedes escucharnos en diferentes ciudades, en diferentes países. En nuestra plataforma, labonitaradio.com. Ahí estamos. Aquí respiramos buena música nada más. Hace minutos atrás te hablaba acerca de un tema muy interesante. ¿Qué es el apego ansioso? Hoy vamos a hablar acerca de esas señales claras en el cual tú puedes identificarlo y los pasos para sanar tu estilo del vínculo. Y ante todo en el mundo de las relaciones, no todos nos vinculamos de la misma manera. El estilo de apego se forma durante la infancia y marca la pauta de cómo nos relacionamos con los demás en la adultez. Si sientes una necesidad constante de validación o sufres cuando tu pareja tarda en responder un mensaje, es posible que estés lidiando con este patrón específico del apego ansioso. ¿Pero qué es esto?, me dice. ¿Qué es eso? Es la primera vez que escucho esto de apegos. Existe el apego ansioso, el evitativo. Sí, así que... Mira, el apego ansioso es un estilo de vínculo caracterizado por una búsqueda incesante de cercanía física y emocional. Quienes lo poseen suelen experimentar una ansiedad desbordante ante la posibilidad de ser abandonados. Identificar estos rasgos no es un motivo de vergüenza, sino el primer paso indispensable para alcanzar la estabilidad emocional que tanto deseas en tus vínculos afectivos. Pero ¿cómo identificar este apego ansioso y cuáles son sus síntomas principales? Escuchen muy bien esto, ¿no? Para aprender sobre el apego ansioso, cómo saber si lo tienes y cómo trabajarlo, primero debemos observar las conductas recurrentes. Te comento que la psicología moderna señala que este estilo de apego se manifiesta a través de una hipervigilancia constante. Estás siempre pendiente de cualquier señal, real o imaginaria, de que indique un posible distanciamiento o desinterés de la otra persona. Te voy a enviar esos síntomas de apego ansioso que puedes pasar, o quizás lo tienes desapercibido en las primeras etapas de una relación, pero se hacen evidentes cuando surge la rutina. Si te identificas con esta mayoría de puntos que te voy a mencionar, tienes un apego ansioso. Atentos, escuchen lo que les voy a ir mencionando. Número 1, la necesidad excesiva de recibir validación constante por parte de tu pareja. Ese es el primer punto. Vayan ahí tomando en cuenta, dice, yala, nola. Y vayan ustedes subrayándolas, poniéndole un like o una carita triste. La número 1, la necesidad excesiva de recibir validación constante por parte de tu pareja. Número 2, sentir un miedo intenso o pánico ante la posibilidad de una ruptura o abandono. Like o carita triste. ¿Eh? Número 3. Monitorear obsesivamente las redes sociales o estados de conexión de tu pareja. Ahí chequeándole, ¿no? Chequeándole. Número 4. Dificultad para estar a solas y tendencia a absorberte totalmente en la relación. Like o dislike. Vamos al quinto síntoma de apego ansioso. Sensación de que el otro siempre está más lejos o menos cariñoso de lo que esperas. Like o dislike. Ah, vaya sumando, vaya sumando. Otro punto. ¿Ya? Tendencia a tomar decisiones basadas en cómo estas afectarán a tu pareja antes que a ti mismo. Y te pones ahí, y si no le gusta, y si se enoja, se molesta. Bueno, oye, te cuento que estas señales son muy interesantes, estos síntomas de apego ansioso. Estos comportamientos suelen generar un vínculo vicioso. Al exigir más atención, la persona puede terminar alejando involuntariamente a su pareja, lo que confirma tus miedos iniciales. Reconocer que identificar este apego ansioso es un proceso de autodescubrimiento es muy vital para cada uno, ¿ya? No se trata de culparte, sino de entender de dónde viene esa inseguridad que te impide disfrutar plenamente de la compañía de otros. Luego te voy a hablar acerca de esos pasos efectivos sobre cómo sanar el apego ansioso y alcanzar también la seguridad, ¿ya? Así que la programación avanza. Me tengo que ir a una pausa y de vuelta vengo con más de los buenos musicales. Hoy hacemos programación migajera.
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5: Vamos de vuelta. 11 de la mañana, 3 minutos. Música de Pablo Herrera. Ahora en el jueves viajero de la programación 893.

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hicimos el intento. Mon Laferte, que este año nos entrega este tema, esta canción, A pesar de ti y de mí, Mon Laferte. Sí, señor. Este 2026 nos trae este tema. ¡Qué increíble! A las 11:19, canciones para migajeros de los jueves. Ya más adelante les voy a seguir hablando acerca del apego ansioso. Esos pasos efectivos de cómo sanar el apego. ¿Me parece? Sí.

0: de desbloquear aquellas exes. Oye, ¿qué te parece si a esta hora en la mañana desbloqueamos un gran recuerdo?
1: Desbloqueando recuerdos.

Imaginariamente nos fuimos al año de 1984, Chiquetete, desbloqueando un gran recuerdo. Esta cobardía. Chiquetete, su nombre original es Antonio José Cortés Pantoja. Si acaso, no se llama Chiquetete, es un nombre de artístico. Antonio José Cortés Pantoja. Año de 1984. Y si no te dedicaron esta canción en tu adolescencia, en tu juventud, y no te regalaron esta canción como un ramo de flores virtual. Oye, y esta semana estaban regalando flores amarillas, ¿no? Sí. Alvarito Scaramelli, pero a las 11:27.

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1: Cada mañana estamos para poder acompañarte con todos los buenos musicales acá en la bonita estación. Gracias, mi gente. Gracias por seguirnos, por compartir con nosotros la programación. A través de nuestro WhatsApp puedes comunicarte. Además, 0981-570-270 y en redes sociales. Te invito para que te unas a nuestra comunidad de oyentes. Ahí tienes mucha información destacada cada mañana, cada día. Siempre estamos para poder disfrutar contigo de tus actividades. Labonitaradio.com. Estamos en tiempo real también. Frecuencia de aire, 89.3. Sierra Centro, Tungurahua, Cotopaxi, Chimborazo, sur de Pichincha, parte de Bolívar y el norte del Cañar. Ahí estamos. El día de hoy estamos hablando acerca del apego ansioso. Sí. Pero ya te hemos dado las pautas de cómo identificar el apego ansioso, los síntomas. Sí, así que pues, este estilo de vínculo que se caracteriza por la búsqueda incesante de cercanía física y emocional. Y pues quienes lo poseen suelen experimentar una ansiedad desbordante ante la posibilidad de ser abandonados. Identificar estos rasgos no es un motivo de vergüenza, sino el primer paso indispensable para alcanzar la estabilidad emocional que tanto deseas en tus vínculos afectivos. Pero, ¿cuáles son los pasos efectivos sobre cómo sanar el apego ansioso y alcanzar tu seguridad? ¿Cuáles serán? ¿Sabes? Mira, afortunadamente el estilo de apego no es una sentencia de por vida. La neuroplasticidad nos permite cambiar. La superación del apego ansioso es totalmente posible mediante el trabajo consciente y preferiblemente el acompañamiento profesional. Sanar implica, ante todo, convertirte en tu propia figura de seguridad, reduciendo la dependencia externa de que tanto te desgaste emocionalmente. Y pues, para saber cómo sanar este apego de manera efectiva, debes considerar estas estrategias que te las voy a transmitir. Número uno. Él es el autoconocimiento. ¿A qué se refiere aquello? Debes dedicar tiempo a entender qué eventos de tu pasado alimentaron tus miedos. Escribir en un diario ayuda a procesar también esas emociones. ¿Sí? El autoconocimiento. ¿Quién diablos sos? Número dos, fomenta tu autonomía. Nos referimos a la búsqueda de actividades que disfrutes hacer sola o solo. Fortalecer tu propia identidad te hará menos dependiente de la aprobación ajena. Téngalo muy en cuenta. Número 3, para que empieces a sanar ese apego, por favor, no estés ahí llorando con tus amigas. La comunicación asertiva se refiere que debes aprender a expresar tus necesidades sin reclamos ni ataques. Decir, me siento inseguro cuando no hablamos, es distinto a exigir atención. Ya. Otra. Vamos, la regulación emocional. Escuche bien lo que le voy a comentar. Debes practicar técnicas de respiración. Sí, cuando sientas que la ansiedad por una respuesta de tu pareja empieza a subir de nivel. ¿Ya? Muy bien, muy bien. Ese es otro de los de las maneras que puedes sanar. Y la última es la terapia profesional. ¿Ya? Un psicólogo especializado en vínculos puede darte las herramientas específicas para reconfigurar tus patrones de respuesta ante el miedo. Así que recuerda que este camino no es lineal. Habrá días donde te sientas segura, seguro, y otros donde la ansiedad vuelva a aparecer. La clave está en la compasión contigo mismo. No intentes cambiar de la noche a la mañana. El progreso real ocurre a través de pequeños cambios en tu forma de reaccionar ante los desafíos de la vida diaria. Tenerlo muy en cuenta. El día de hoy te hemos hablado un poquito acerca del apego ansioso.
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0: el señor Jeremías. Simplemente tú. Me voy a la pausa, luego vengo con más canciones migajeras.
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1: A esta hora, mediodía, 12:08 minutos.
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1: El último bloque ya.
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1: De los migajeros. Veo que está sonando bien con los timos. 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

Ellos son los Morat a esta hora del mediodía, chicos. Más canciones viajeras. A las 12:15. Vamos. Únicamente respiramos buena música acá en la radio.

Gusano Bajo. Lo Bajo Sueño, señoras y señores. Las canciones que tú deseas escuchar únicamente acá en la radio que respira buena música. Oye, ¿qué hacemos? Únicamente migajero los jueves. Un fuerte abrazo, te envío desde acá, desde la cabina bonita. Cepeda.

¡Qué canción es! Puntazo este de Andrés Cepeda y Fonseca. Mejor que a ti me va. Así clarito. A ver, oye, tengo un sinnúmero de canciones que se me van a quedar en carpetica nomás, muchachos. 12:22. Los años.

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1: Una versión de los Cruz Encarnación en ti, en la voz líder de Sergio Sacuto. Estamos despidiendo ya la programación, mi gente. Me voy a quedar con algunas canciones en carpeta para el próximo migajero. Y te invito el día de mañana, estoy de vuelta a las 9 con el mixeo de la bonita estación. Sí, tienes mucha programación acá en la radio, en el cual yo te invito para que te quedes con nosotros las 24 horas, siempre activados contigo. Te invito además para que nos sigas en las redes sociales, en nuestras cuentas oficiales, Radio Bonita 89.3 FM. Nos escribas también a nuestro WhatsApp, nos sigas en nuestras plataformas digitales, labonitaradio.com. Sierra Centro, nos escuchas en frecuencia de aire, 89.3. Cierro programación en Tungurahua, Cotopaxi, Chimborazo, sur de Pichincha, parte de Bolívar y el norte del Cañar. Acá únicamente, a 24 horas, respiramos buena música. Hasta el día de mañana ya se viene Andreina Silva para compartir 30 minutos de información en el noticiero del mediodía, Noticiero Visión. A la una está el break, los clásicos en inglés. 90 minutos para poder acompañarte en la hora de lunch. Mi nombre es Oscar Olivoaro, te invito para que puedas también visitarme en mis redes sociales. A veces me encuentro solito por ahí. Hasta el día de mañana, felicidades. Te voy a dejar con una canción de los Felanes.

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0: emisión de su noticiero Visión. Nosotros encantados de poder arrancar la segunda emisión de su noticiero Visión en este jueves. El calendario marca ya la fecha, 24 de septiembre del 2026. Buenas tardes, Chimborazo, Tungurahua, Cotopaxi. Saludamos al sur de Pichincha, al norte de Cañar y en parte de Bolívar. Todos conectados, ya lo sabe, una sola señal, la señal bonita, la 89.3. ¿Cómo no enviar un fuerte abrazo a quienes nos están siguiendo mediante los diferentes canales digitales? Recuerde, usted nos encuentra en redes sociales, en nuestra página web y por supuesto en nuestra aplicación móvil. La bonita del centro del país celebrando sus 32 años de poder acompañarles en señal abierta y hace varios años ya llegando a sus diferentes pantallas gracias a nuestros canales digitales. Estamos arrancando la segunda emisión de su noticiero Visión. Oiga, yo le hago una pregunta. ¿Usted madrugó hoy por ver jugar a la tricolor? Al parecer la mayoría de ecuatorianos sí. No tuvimos un buen resultado, el resultado no estuvo a favor de los ecuatorianos. Este fue el debut de nuestro director técnico, ¿no? De El Príncipe, estuvo debutando ya en esta participación de los encuentros amistosos. No obstante, vamos a seguir conociendo cómo se irá acoplando el juego de los ecuatorianos con ya la estrategia del planteamiento de nuestro nuevo director técnico, el Muñeco Gallardo. Buenas tardes, bienvenidos.
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0: Dejando de lado un poquito, vamos a concentrar, vamos a unificar estas acciones, ¿no? Nosotros cuando juega la tricolor, todos los ecuatorianos somos un solo corazón, todos somos amarillo, azul y rojo, estamos pendientes de los resultados. Y cuando los resultados no se dan de la manera que nosotros esperamos, viene esa decepción. Y empezamos a buscar culpables, empezamos a buscar a quién echar la culpa de por qué Ecuador no ganó, por ejemplo. Y lo propio sucede en la política. Nosotros no nos damos cuenta de que como ciudadanos, de que somos de esos seres que son los más importantes dentro de un proceso político, dentro de la democracia del país, los votantes. Ahora estamos buscando a quién echar la culpa, a la autoridad, es que no le conocí bien al candidato, no me sé el nombre completo. Y situaciones que se van demostrando ya casi al llegar a los 4 años de administración, cuando esa administración no ha cumplido con sus estándares. Acá, desde la bonita del centro del país, cumpliendo con el principio de educar, de informar, de entretener, nosotros hemos abierto un espacio de diálogo en donde queremos conocer a quienes buscan llegar a las diferentes administraciones, tanto municipales como provinciales. Y obviamente, al ser un espacio, un medio de comunicación regional, queremos centrarnos en la mayoría de las provincias a las que podemos llegar. Y vamos a arrancar trabajando con Chimborazo y vamos a arrancar conociendo a los candidatos de los diferentes cantones de nuestra provincia. En esta tarde yo quiero saludar al doctor Guillermo Lema, precandidato a la alcaldía del cantón Guano. Guano es ese pueblito mágico, la capital artesanal de la provincia de Chimborazo, aunque usted no lo crea y aunque lamentablemente no se haya promocionado este principio. Queremos conocer a nuestros candidatos, a nuestros precandidatos, queremos saber un poquito más de ellos y de cómo ha sido su historia profesional. Doctor, qué gusto saludarle, buenas tardes, bienvenido.
2: Buenas tardes, mi querida Andreina Silva, un gusto estar participando con usted, igual agradecer muchísimo a Radio Bonita, que lo transmite desde el centro del país, que es el corazón de los ecuatorianos, la ciudad de Riobamba. Igual, saludar intensamente a cada familia guaneña quien me escucha, a esa familia que realmente está creyendo en las propuestas y en los caminos hacia un mejor cantón Guano.
0: Nosotros hemos centrado la atención en hablar de proyectos, en hablar de propuestas, pero hoy queremos centrar la atención en hablar del candidato, en conocer al candidato. Y si le hacemos la pregunta de quién es Guillermo Lema, ¿qué es lo que usted nos puede contar?
2: Guillermo Lema, pues, es un ciudadano guaneño que siempre ha estado observando y mirando cómo se viene trabajando, cómo va progresando o cómo va yéndose para atrás. Sin embargo, Guillermo Lema Llanza viene de una familia humilde, viene de un proceso de dedicación, estudio, perseverancia para ir trabajando desde la niñez, estudiando desde la niñez en la Escuela Pacífico Villa Gómez, luego en el Colegio Glorioso Pedro Vicente Maldonado, luego en la Politécnica de Chimborazo y posteriormente en una de las universidades de acá de España, gracias a gestiones y la confianza de la institución a la cual me debo, que es el Hospital Carlos Andrade Marín del Seguro Social.
0: Usted tiene una profesionalización, doctor, desde un área bastante sensible que entendemos es lo que muchas de las veces permite esa cercanía con la sociedad, el entender la problemática con la sociedad. Conversemos un poquito de cómo se genera esa conexión entre su espacio profesional y el hecho de poder responder a las necesidades sociales.
2: Bueno, cuando uno va en el camino, va siendo una persona realmente consecuente, en este caso con el paciente, y eso es lo que a uno le ha enseñado a ser humano, le ha enseñado a observar verdaderamente al paciente para ayudarle a recuperar a recuperar su salud, a luchar contra esta enfermedad que es el cáncer. Y cada paciente es un mundo diferente, para el cual como profesionales en mi área, que es la física médica, pues luchamos con la radiación para tratar de que no se generen metástasis y peor aún cuando la vida se nos va de las manos. Es muy doloroso y eso ha hecho que uno sea humano, uno ha dejado a un lado el título, lo único que uno ha adquirido son los conocimientos, la experiencia de la vida y esa lucha por salvar una vida a aquellos pacientes oncológicos.
0: Yo porque quería relacionar el espacio profesional con el hecho de atender a las necesidades sociales, porque hemos hecho un barrido a nivel nacional y vemos que más del 60% de la población total se siente insatisfecha con las autoridades de los gobiernos autónomos, tanto municipales como provinciales. Y las noticias están a diario, ¿no? Casos de corrupción que involucran alcaldes, a prefectos, espacios de prefectos, de alcaldes investigados por enriquecimiento ilícito, por dádivas, por coimas, etcétera. Y prácticamente Ecuador, desde las administraciones ya municipales, provinciales, está sumido en una enfermedad y que es la falta de atención a las necesidades sociales. Y para ya centrar nuestra atención en Huano, nosotros hemos visto y con preocupación que Huano se vuelve muchas de las veces un espacio de conexión directa para con Riobamba, es quien trabaja para Riobamba y no puede salir de ese espacio de autonomía que debería empezar a trabajarse. Usted decía, y entiendo la realidad de muchos hermanos de Huano, las formaciones profesionales, su educación, han tenido que hacerla acá en Riobamba y nos llama la atención porque Huano es un cantón, Huano es la capital artesanal de nuestra provincia, pero ¿qué pasa con la falta de atención ya dentro del cantón? Conocemos, tenemos información bastante importante. Huano no cuenta con servicios básicos. Huano en el siglo XXI sigue trabajando sin esas necesidades que son de primera mano.
2: Sí, he ahí la situación. Guillermo Lema Llanza, así como ha luchado contra este

0: en la parte de la inteligencia de cada guaneño, en la parte de la sabiduría, está caminando mal. Entonces hay que darle solución a eso, hay que caminar a esa parte. ¿Por qué? Porque Guillermo Lema Yanza lo ve a Guano desde una manera diferente, lo ve desde un mundo diferente, porque tenemos que dar un giro de 180 grados, observar, mirar, vivir de las experiencias, no de las, vivir de los hechos del pasado para tener mejores experiencias y un mejor futuro a mi cantón Guano.
1: ¿Cuál es esa visión que usted tiene, doctor, para con Guano? ¿Cuál es ese camino al que le queremos conducir a Guano? Repito una vez más, ¿cómo solucionar los problemas urgentes? Es lamentable, pero tenemos que decirlo. ¿Cómo se puede responder a que nuestros hermanos de Guano cuenten con los servicios básicos adecuados, al menos? Se necesita una repotenciación también en toda la carpeta asfáltica. Se necesita empezar a transformar esos pequeños detalles, porque no podemos venir acá con proyectos que busquen convertir a Guano en una metrópolis si no solucionamos lo que aún es urgente, lo que es necesario.
0: Bueno, para nosotros, Guano ha sido siempre una capital artesanal, ha sido realmente un foco de turismo donde ha venido, pero lamentablemente el turismo se ha ido. ¿Por qué? Porque no hemos, lo que usted acaba de decir, Andreina, no hemos enfocado el esfuerzo, el impuesto de nuestros guaneños a lo que es los servicios básicos, como es el agua. Hay muchos barrios de mi cantón que no tienen agua, que es la parte fundamental, pero un agua que valga la pena, no un agua clorada, sino un agua potable, donde tengamos que combatir la desnutrición infantil. Desde ahí viene realmente la capacidad intelectual y la sabiduría de los futuros gobernantes y de los futuros profesionales. Tenemos que también tener, para que nuestro turismo regrese, también tenemos que proveer de infraestructura física para nuestro cantón. Sí, así como la vialidad, así como el alcantarillado, que muchos barrios, créame que yo, y es por eso que yo regreso, como se dice, no soy salvador, pero sí vengo para trabajar en conjunto, de hombro a hombro, con mi gente guaneña, para hacer las cosas bien, para proveerles de lo que es la parte importante, en vez de que les llegue un día, dos días de agua a nuestras comunidades, a nuestros barrios. Pues queremos trabajar para que tengan las 24 horas, para que nuestros hijos se puedan asear, para que nuestros hijos puedan tener una buena agua, asearse interno y externamente. O sea, nosotros estamos para dar soluciones, Guillermo Lema Yanza. Estamos trabajando con un equipo de trabajo guaneños, profesionales guaneños, asesores guaneños de corazón, los cuales han visto esa necesidad y queremos hacer las cosas de bien, para bien de nuestro cantón Guano, Andreina.
1: Sin duda alguna, las problemáticas están latentes, se puede sentir. El tema de la vialidad, nada más por poner un ejemplo que yo sé que quienes nos están escuchando van a sentirse inclusive familiarizados. Es increíble cómo ha pasado tanto tiempo, tantos meses, para que se pueda restaurar la conexión entre Riobamba y Guano. Una obra que se inauguró a medias, doctor, una obra que por presión de campaña se inauguró de manera inconclusa, no tiene señalética, no ha terminado de desarrollarse la misma, y lamentablemente estos procesos administrativos también decaen en ese principio, en el principio de el turismo, en el principio de la producción, de generar espacios de artesanía. ¿Se conoce, existe algún catastro que pueda señalarnos cómo se siguen dedicando, cómo se sigue manteniendo este proceso de la artesanía, las alfombras, el calzado, o está viniendo a menos a lo largo de estos años por la falta de apoyo administrativo?
0: Lamentablemente, le digo así, no existe un catastro, no existe una reseña histórica. Solo conocemos los que hemos trabajado en la parte, porque también yo en mi juventud aprendí también a armar zapatos, ¿sí? Pero eso se fue rompiéndose, se fue olvidando por la falta de apoyo de los gobernantes en su época. Hoy la artesanía tiene que resurgir. Tenemos planes de trabajo como la Plaza Artesanal, pero con nuestro esfuerzo, o sea, con nuestras artesanías, con lo que Guano siempre se hizo conocer.
1: Vamos a hacer una similitud con la Plaza de los Ponchos en Otavalo. Esa podría ser una propuesta de proyecto realmente claro de lo que es la capital artesanal de la provincia de Chimborazo. Y acá no se trata de que el político venga a tratar de ignorar

0: Innovar o presentarnos el invento del siglo. Aquí se trata de ir acomodando ideas, proyectos, que la mayoría de ellos ya están hechos, pero lamentablemente hay un dato que me llama mucho la atención del Cantón Guano, doctor, y es el hecho de que, siendo un espacio denominado la capital artesanal de la provincia de Chimborazo, no cuenta con una dirección que justamente regule, apoye, acompañe a los artesanos dentro del cantón. Es más, se conoce desde los datos que se manejan que ya no se permite o que se pone diferentes trabas dentro de la administración para la creación, la apertura de los emprendimientos, porque ya nos vamos a otro lado interesante. Guano empieza a crecer en cuanto a los emprendimientos turísticos.
1: Sí, o sea, lamentablemente por parte de las administraciones anteriores no ha existido esa facilidad para que puedan invertirse en nuestro cantón. Hoy queremos manejarlo de diferente manera. Hay que abrir los espacios. Tenemos el ejemplo de nuestra vecina provincia de Latacunga, cómo la prefecta fue abriendo espacios y hoy le está haciendo la primera provincia industrial que se está generando. Entonces nosotros también queremos trabajar en eso. O sea, tenemos los ejemplos. Tenemos la experiencia, contamos con ellos. ¿Por qué? Porque los administradores creen en Guillermo Lema y Anza, lo ven, la persona que tiene esa visión clara dónde caminamos. Entonces nosotros queremos generar primero. No es venir a hablar de turismo, las empresas a hablar de turismo, que tenemos contactos con los turistas. ¿Qué empresario puede invertir en nuestro cantón si no contamos, lo que usted acabó de decir, con los servicios básicos, no contamos con el alumbrado de las calles, no contamos con unas buenas vías?
0: Los permisos se conoce que no se entrega, claro, de una manera adecuada, no hay una facilidad para la creación.
1: Y sobre todo, lo difícil que es, lo que acabo de decir, sacar los permisos pudiendo dar facilidad para inversión y sobre todo generar empleo a nuestros guaneños.
0: Acá no se trata, y esta es creo que una de las ventajas más grandes que tiene Guano, porque al contrario de Riobamba, que estamos viendo si es una ciudad universitaria, si es una ciudad industrial, si es una ciudad productiva, Guano ya no tiene que buscar una identidad porque ya la tiene. Es la capital artesanal del Ecuador y bajo esa normativa viene a ser también un espacio turístico. Usted tocaba el tema de el trabajo que se ha desarrollado en la provincia de Cotopaxi. Hemos visto que la mayoría de los cantones de Cotopaxi han podido avanzar, y una pieza clave para el trabajo en conjunto y para el desarrollo de un espacio, de una ciudad, de una provincia, son las relaciones con el gobierno nacional.
1: Sí.
0: Sin duda alguna, la atención que tiene que dar el gobierno nacional no solo a Guano, sino a toda la provincia de Chimborazo, también debe ser de interés de las próximas autoridades.
1: Por supuesto, ese es uno de los aspectos que Guillermo Lema y Anza lo vio a visión. Tenemos que tener el apoyo realmente gubernamental para nosotros poder levantar de lo que está Guano, sacarlo de lo que está en terapia intensiva, con el apoyo y la ayuda de las carteras de gobierno. Y esos son uno de los compromisos. Muchas personas dicen, no, ¿cómo es? No, Guillermo Lema y Anza tiene que trabajar. ¿Por qué? Porque no sabemos cómo quedará un municipio, no sabemos, no existe en las páginas del municipio la realidad.
0: Ni siquiera hay el orgánico funcional nosotros revisar. Hay una página web de la municipalidad del cantón que no está para nada actualizada. Hay un espacio de redes sociales que no genera una información realmente del trabajo. Y para poner el mismo ejemplo, ¿no?, de lo que sucede dentro de la administración municipal y de la coyuntura que deben tener nuestras autoridades. Estaba haciendo agenda hasta hace pocas horas atrás uno de los ministerios más importantes del país, el Ministerio de Transporte e Infraestructura. Sí, sí. El ministro Roberto Luque estaba acá en Riobamba desde ayer en horas de la noche. Ninguna autoridad de la provincia hemos consultado a las fuentes oficiales del ministerio y ninguna autoridad de la provincia, ningún alcalde de ningún cantón se ha acercado a solicitar agenda para poder crear proyectos en común para poder salir adelante, porque lamentablemente el gobierno tiene que también tener ese apoyo de las autoridades. Se necesita invertir en Chimborazo. Doctor, es increíble cómo Chimborazo pasó de ser una de las provincias más importantes a ser una de las provincias que ya inclusive se está queriendo perder en el mapa. Se hace una conexión Cotopaxi Guayas y lamentablemente Chimborazo queda desconectado.
1: Sí, lamentablemente las autoridades para mí son responsables directas, porque por el egoísmo y sobre todo porque le apuestan a la compra de las del sillón de prefectura, del sillón de alcaldía, de concejalías. Porque hoy que estoy trabajando en política, yo observo verdaderamente cómo gente de que está acostumbrada, cómo le meten plata o dinero, mejor dicho, antes era plata que hablaban mucho y dinero, ¿sí? Cómo lo meten a las grandes campañas que se dan. O sea, es increíble, yo estoy observando. Sin embargo, nosotros, el grupo de trabajo de Guillermo Lemayanza, estamos trabajando de acuerdo a lo que tenemos. Como siempre nos llevamos unos consejos de nuestros padres que decían, uno debe estirar los pies hasta donde alcance la sábana. Mire, Andreina, yo observo a nivel cantonal cómo me cuentan, cómo van regalando cemento, cómo van regalando bloques, cómo van regalando dinero en efectivo y un montón de cosas. Y cuando llegue la campaña electoral, ¿cómo será? Porque ya se acostumbraron a eso, se acostumbraron a querer comprar las conciencias. Pero Guano, mi gente guaneña, sí, porque he venido haciendo un trabajo bastante fuerte, hoy se da cuenta cómo nos han engañado y ya no va a funcionar eso. Ya no va a funcionar.
0: Quiero cerrar justamente nuestro espacio de diálogo, doctor. Ha sido el primer encuentro. Habrán más, estoy segura, para poder ya ir conociendo cuando se permita desde el calendario del CNE las propuestas, los planes, los proyectos. Pero nosotros queremos cerrar este espacio con una sola conclusión de su parte. Y es el hecho de, en Guano hay una particularidad interesante que nos llama la atención. Pese a que la mayoría de personas no está de acuerdo con la administración, se ha permitido confiar, si no estoy mal, 4 veces en una misma administración que no ha dado los resultados que debería tener la capital artesanal del país. ¿Cómo llamar la atención del guaneño para que se pueda reconstruir este espacio de la política en el cantón?
1: Yo pienso que Guano va madurando. Nuestra gente, nuestra juventud, las personas de 40, 60 años, los adultos mayores, han observado cómo verdaderamente hemos sido engañados, traicionados, y solo los proyectos han sido en el aire, ¿sí? en ilusiones falsas que nos han vendido. Y ahí viene lo que le acabo de decir. Lamentablemente, las mañoserías y las artimañas han hecho que sigamos confiando en personas. Pero yo no estoy, vuelvo y repito, yo no estoy para juzgar a nadie. Hay un Dios que juzgará, es el único. Yo estoy aquí es para dar soluciones, para emprender desde aquí en adelante, una vez que mi cantón Guano confíe en Guillermo Lemayanza. Yo vengo de las necesidades, vengo así en pequeño frase, yo para estudiar apostaba los 5 sucres que me daba mi madre en el boli para irme a la universidad. Yo vengo de esa necesidad.
0: Guano es la tierra, sí, del Ecuador, sí, y también,
1: entonces,
0: ¿no?
1: Entonces vengo de ahí, vengo realmente de las necesidades y yo veo, y yo estoy aquí en Guano. Aunque mucha gente, Guillermo Lema está en, ha vivido en Quito. Jamás, toda mi familia, mis padres han sido guaneños. Vivo en el barrio El Rosario, de la parroquia El Rosario. Conozco muy bien los langos y yo hoy observo cómo los langos no tienen verdaderamente el agua vital para nuestra gente. Tienen, no sé cómo sobreviven, y eso me duele a mí como profesional en el área de la salud, me duele. Ya habrán críticas, habrán comentarios, pero como usted acaba de decir, si yo hablo de un buen sistema de salud, es porque tenemos nuestro gobierno a nuestro favor. Y hoy va entendiendo la gente, porque a veces le he dicho, ah, Guillermo Lema, el camisetazo. No. Hay que ser coherente. Y yo estoy aquí es porque quiero a mi pueblo, porque quiero sacar de esa terapia intensiva que está en mi pueblo, con proyectos y socializando con mi gente.
0: Doctor, nosotros estamos encantados de poder ir conociendo de a poco, primero el candidato y ya en su momento, pues las propuestas, las soluciones, porque cada una de nuestras ciudades tiene comportamientos diferentes. Esta no será la primera vez que dialoguemos, estoy segura, tendremos otras oportunidades porque debemos empezar a conocer ya los proyectos, debemos empezar a conocer ya los ejes de trabajo. Queremos agradecerle, doctor, por haber estado junto a nosotros.
1: A usted, mi querida Andreina, a Radio Bonita, a todos los que conforman, ¿sí? Al doctor Brito, una persona que cuando vaya a Guano siempre invítale a un chorizo y a una chicha huevona que nos caracteriza.
0: Vamos muchísimas a hablar gracias. También de la gastronomía, porque de eso también sí. Están hechos nuestros diferentes cantones sí, de la provincia.
1: Apoyando a una nueva cámara de emprendedores en la parte de la fritada, de la chicha huevona, de la gastronomía, ¿sí? Y envíale un saludo a mi pueblo guaneño. Decirles, yo les quiero muchísimo y quiero trabajar por mi cantón. Estoy aquí en Guano, he estado en Guano y estaré en Guano porque quiero cambiar el rumbo de mi cantón. Es hora. Crean en Guillermo Lemayanza y les mando un fuerte abrazo de todo corazón.
0: Hemos llegado así a la parte final de la programación. Mi nombre, Andreina Silva, y como cada tarde, un placer poder acompañarles. A propósito, nosotros acá en el mediodía estamos ya cerrando semana, así que nos vemos el próximo lunes con mucha más información.
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0: 19 grados centígrados en la Sultana de los Andes, un sol riquísimo.
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0: Pero al mismo tiempo de esos soles como que agotadores, como que uno dice, ¿qué es sol de aguas o qué es? ¿Cierto? Es jueves, señoras y señores, 24 de septiembre del 2026. El día hoy no empezó tan bien. Recordemos que nuestra selección perdió 3-0. Vamos a ver cómo plantea el próximo partido, la próxima semana, Marcelo el Muñeco Gallardo. Pero bueno, a la vida siempre creo yo que hay que mirarles con optimismo, ¿cierto? 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

Esta canción la cantaba en una versión con una balada romántica de aquellas buenas de los 70s, de uno de los artistas más queridos de todos los tiempos. Hablo nada más y nada menos que de Leodán. Luego por ahí, desde México, Café Tacuba quiso darle vida y en una versión un poquito más pop. Ahí estuvo Como Te Extraño.

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Solamente tienes que digitar al 0981-570-270. Hoy hasta las 17 horas con 30. Contigo 3 horas de buena música. Es que es jueves, antesala al fin de semana. Estamos con un calor genial, diría yo. Por esa razón, se vienen sonidos encendidos a través de la estación que respira buena música.

0: En la programación de esta tarde, este material resulta ser una exclusividad de Dana Paola Belinda. Unieron estas dos voces, dos de las mujeres más hermosas que tiene ese país mexicano, y el Dolce Vita. Saludos cordiales para mi querido amigo del alma, Ricardo Muñiz, DJ Rex. Escuchando nuestra estación, ¿eh? De visita, dice, acá por la Sultana de los Andes. Y Dieguito, más luego, dice que te viene a visitar.
1: Es bellísimo.
0: Te trae un regalito. Es lo que nos dice nuestro querido amigo Rex. Recuerda que las provincias de Chimborazo, Tungurahua, Cotopaxi, Pichincha, Cañar, Bolívar,
2: los días se van.
0: Ahí estamos contigo pensando en la señal nítida de la FM a través de la radio, pero la televisión también nos permite estar en conexión contigo. Ahí nos puedes mirar.
2: Aprovechar.
0: Es que www.labonitaradio.com.

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tiramos una rueda de prensa de Joy, integrante de Jesse Joy. Iban a dar una rueda de prensa estos dos hermanos, pero de pronto por ahí Jesse nunca llegó. Y mirábamos a Joy empezar a derramar lágrimas, ¿no es cierto? Y decir que no tenía conocimiento del por qué, la reacción de su hermano al dejarle plantada no solamente a ella, sino a toda la prensa mexicana. Y es que bueno, la noticia realmente está ardiente. Y es que recordemos que la semana pasada el músico dio a conocer que haría una pausa con Jesse Joy para estar con mi familia, dijo, cuidar de mí y darme un respiro que hoy siento que necesito. Eso fue lo que puso a través de las diferentes redes sociales pertenecientes a este artista. Y apenas unos días después de anunciar que haría una pausa con Jesse Joy para enfocarse en su bienestar, Jesse Huerta dio una primera señal de lo que parece ser una nueva etapa profesional. Jesse and the Supernovas. Así como ustedes lo escuchan, Jesse and the Supernovas. Y es que el anuncio llegó a través de una publicación compartida en la cuenta oficial de Jesse, en la que solo aparece el nombre de un proyecto sobre un fondo completamente negro. Cientos de críticas circularon por parte de los usuarios porque al dar a conocer su salida del dúo que creó con su hermana, Jesse habló de la necesidad de atender su salud mental y también de dedicar de alguna u otra forma tiempo a su familia. Sin embargo, su nueva faceta parece contradecir estas declaraciones. Y ahora la pregunta es, ¿realmente no era más fácil decir que querías dedicarte a ser solista? ¿Que no querías vivir bajo la sombra de tu hermana? ¿Que querías encontrar un mercado y a hacer las cosas desde tu perspectiva y punto de vista? Yo creo que es válido realmente lo que quería hacer Jesse, pero no darle las espaldas a la hermana que tanto realmente se apoyó con él, ¿eh? Recordemos que este par de artistas vienen desde muy chicos, ¿no es cierto? Formando este dueto antes de llamarse Jesse Joy. Ellos formaban parte de una iglesia cristiana, eran del grupo de alabanza, después crecieron. Y bueno, lo que todo el mundo hace, ¿no es cierto? Buscar el mercado para poder ganar algún rédito económico. Y bueno, la verdad es que tan fácil que era ser honesto y decir que quería hacer su propio proyecto, fueron algunos de los comentarios de los usuarios. Le dijeron traicionero, le dijeron jamás me gustaría tener un hermano como tú, tantas cosas. Oye, que hoy a través de las cuentas de Jesse empezaron a asomar. ¿Cómo reaccionarías tú realmente ante esta circunstancia? Es la pregunta que te hacemos. Se viene Live Slave Opus en una versión en concierto

0: El tiempo pasa rápido. 15 con 30 minutos en el Ecuador. Momento de la pausa publicitaria. No quiero que te siento radio desconectes, porque luego se viene materiales junto Manuel Medrano, Manuel Turizo, Andrés Cepeda, Papá Changó y muchos más. Se estarán presentando en el telón imaginario de La Bonita. Porque qué tarde, en las tardes, sabe de qué manera entrega aquellos sonidos que suben tu autoestima y te ponen completamente alegres, alejados del estrés, con ese optimismo siempre positivo. Regresamos, chicos, con mucho más del programa Number One.
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Hay mucha gente que de pronto el día de mañana, por motivos y razones personales, de pronto van a viajar hacia la ciudad de Quito. Déjame comentarte que el metro de la capital de la República del Ecuador estará dando un espectáculo buenazo. 5 minutos de música y un solo espectador en el metro de Quito. Pero eso, luego de este material de Andrés Cepeda estaremos hablando. De pronto entras tú al metro y te encuentras con esta gran sorpresa. Lo quieren hacer, ¿eh? Está bastante bien.

etapa será el escenario de una experiencia musical diferente. Durante 4 horas los pasajeros podrán ingresar a un espacio cerrado y escuchar de manera individual la presentación de un músico ahí en vivo. La actividad se realizará entre las 10 de la mañana hasta las 14 horas en la estación de Hip y Japa del Metro de Quito y cada presentación tendrá una duración aproximada de 5 minutos y estará destinada a una sola persona. Al terminar, el pasajero podrá continuar su recorrido y otro usuario podrá vivir esa experiencia única. Así que la propuesta se denomina Artefacto Sonoro y forma parte de la 10ª edición del Festival Música Ocupa, organizado por la Fundación Inconcerto. A diferencia de un concierto tradicional, no habrá un escenario con una audiencia frente al artista, sino un encuentro musical entre el intérprete y un único oyente. Así que si te vas a ir el día de mañana a Quito, de pronto te puedes encontrar con esa gran sorpresa en la estación de Hip y Japa. 15:48 en el Ecuador, estás en La Bonita, la estación que respira buena música.

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0: nuestra sonidista ha decidido hacer el programa un poco más encendido, ¿no es cierto? Y por eso viene música pop, con una mezcla de trop y pop también.
1: Se ponen gringuitos.
0: Así que está bastante bien, ¿no? Lo que en el 2026 Rawayana presentó junto a Manuel Turizo, Inglés en Miami, una de las canciones que déjame decirte, se ha convertido en la number one en algunos medios a nivel nacional. Inglés en Miami, gran éxito, gran ritmo. Acá en nuestra estación, es que, bueno, estás en 89.3 en radio, en el www.labonitaradio.com. Es que somos la bonita del centro del país y nosotros encantados de poderte entregar siempre éxitos que están de moda, pero ahora es tiempo de hablar sobre la canción de Lady Gaga que fue escrita para otro artista y terminó siendo uno de sus grandes éxitos. Y es que antes de convertirse en uno de los temas más recordados de Lady Gaga, el famoso Telephone, fue escrita pensando en una estrella del pop. Hay canciones que parecen estar destinadas a artistas desde el primer momento, pero en la música las cosas no siempre salen como se las plantea. Y eso fue el caso de Telephone, uno de los grandes éxitos de Lady Gaga, que terminó teniendo una historia bastante diferente a la que imaginaban cada uno de sus creadores. Y es que la canción fue escrita originalmente pensando en Britney Spears. Finalmente llegó a manos de Gaga, quien decidió convertirla en una colaboración con Beyoncé, y el resultado fue uno de los temas más reconocidos en el famoso The Fame Monster. Y que bueno, sigue siendo uno de aquellos que escribió su historia en el año 2008 cuando Lady Gaga y el productor Rodney Darwitz trabajaron con la canción pensando en que formará parte del álbum Circus de Britney Spears. Pero bueno, al pasar del tiempo, déjame comentarte, el tema finalmente no fue incluida en el disco de Britney y Gaga decidió entonces quedarse con la canción y darle vida a esta nueva dirección musical que sigue siendo una de las más escuchadas de Lady Gaga.
2: Y podemos ver que en la industria musical es bastante común que hayan compositores y productores que escriban canciones pensando en un artista en específico y quizás por diferentes razones o temas termina llegando hacia otra persona. Y así como también a Britney Spears se le ofreció Telephone, también la canción de Baby One More Time es imposible imaginar sin esta artista, pero también fue escrita por Max Martin y originalmente fue ofrecida a los Backstreet Boys.
0: A los Backstreet Boys,
2: sí,
0: ¿eh?
2: Pero ninguno de ellos terminó grabándola, entonces finalmente llegó a su artista original, que es Britney Spears, que la convirtió en uno de los temas más importantes de su carrera y en una canción fundamental del pop de los años 90. Entonces hemos visto que han pasado más de estas situaciones donde se escriben canciones para ciertos artistas pero terminan siendo destinados a otros e incluso se hacen mucho más virales.
0: Así es. Vamos con el material junto a Drake y ese One Dance. Son las 16:28, luego la pausa publicitaria y de regreso mucho más acá en tu estación bonita y en el programa número uno de las tardes.
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1: Déjame comentarte que Amaia Montero se queda atrapada bajo el escenario en su concierto ahí en Madrid. Y es que la plataforma que elevaba a la cantante se atascó durante la canción 20 de enero. Montero continuó interpretando el tema hasta que volvió a aparecer ante el público. Todo el mundo empezó a sonreírse, pero ¿sabes qué es lo importante? El manejo de escena que tuvo Amaia Montero. Y es que mientras Amaia interpretaba 20 de enero, uno de los grandes clásicos de su etapa al frente de la oreja de Van Gogh, la plataforma sobre la que la cantante debía regresar al escenario se quedó atascada. Y por más que le golpeaban y hacían todo lo que tenían que hacer, no hubo realmente más. Se quedó ahí. El resultado fue surrealista y durante unos instantes el público solo podía ver la cabeza de Amaia Montero asomando por encima del escenario, pero si la plataforma no avanzaba, la cantante sí lo hacía, ¿no? Trataba de como de lugar, tratar de escalar o subir su pierna para subirse hacia el escenario.
2: Ella mismo mencionaba y tomó esta situación con un poco de humor, diciendo,
1: claro,
2: los veré, solucionarán esto, porque yo seguía cantando y ha sido maravilloso. Vemos que ella ha estado incluso siendo discusión en X en el momento que sucedió este accidente, pero hay que recalcar su profesionalidad, siendo que siguió cantando, se lo tomó con humor, igual lo disfrutó junto con todos los espectadores dentro del concierto. Entonces fue un momento que marcó dentro del concierto, pero de cierta forma igual fue un momento, podemos decir, icónico y gracioso al ver cómo ella lo solucionó.
1: Y claro, o sea, lo interesante de todo esto es que durante el estribillo la plataforma volvió a subir y la cantante apareció finalmente sobre el escenario ante el público madrileño, que bueno, muchos empezaron, creo yo, a reírse. También fue causa de memes que pudo acompañarla en uno de los himnos de la oreja de Van Gogh. Y que a la realidad, o sea, no solamente esto le ha pasado a Maya, ¿no? Sino que recordemos cuando ella regresó una vez más a los escenarios, su voz no era tan normal como la que nos tenía acostumbrados y de a poco ha ido recuperando esa fuerza de voz. Así que de eso y muchos temas más estaremos tratando más adelante. Mientras tanto, ¿qué tal te parece si escuchamos algo junto a Lady Gaga y Beyoncé y ese Telephone? Hace un instante hablamos de este material que se convirtió en un hit. Y canción y letra que fue escrita para Britney Spears, pero ellas le dieron vida y se convirtió en una de las number one.

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música uno de ustedes. A partir de este instante, en nuestros últimos minutos de programación, 0981-570-270, para ingresar hacia la cabina bonita. 0981-570-270. Está a tu enterísima disposición, Caifanes, Viento. Wow, uno de los éxitos que me sorprendió en esta tarde. Que suena bastante bien. En la estación que respira buena música.

0: creo que jamás puede faltar en el playlist de las tardes. Hablamos de Maná de México. Ha llegado el momento de despedirnos. Mañana a 14 horas nos volvemos a escuchar aquí a través de la estación Bonita.
1: Muchas gracias a todos los que nos escucharon durante esta tarde y sigan en sintonía de La Bonita del centro del país, donde respiramos buena música. Yo soy Lina y muchas gracias por estar el día de hoy en este jueves.
0: Mañana a 14 horas volvemos con más de Qué Tarde. Que Dios te bendiga, cuídate mucho, por favor. Chao, chao. Yo soy Gerson Veloz. Un abrazo fuerte para ustedes.

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0: Habla la naturaleza. Yo soy la naturaleza. He venido a conversar. Les diré muchas cosas que les pondrá a meditar. ¿Por qué me hacen tanto daño si yo todo les doy? Sin medir y sin engaño. ¿Por qué estropean mis plantas, matar a mis animales, contaminar el ambiente y hacer daños forestales? ¿Será por curiosidad o tal vez por diversión? Reflexionen, mis amiguitos, cuiden la naturaleza y si forman parte de ella, no la traten con rudeza.
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